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1: ¿Qué tal? Saludos, buenos días. El consejero de Agricultura, Joaquín Antonio Pino, ha anunciado que la Junta de Castilla y León dará la orden de pago de cerca de 600 millones de euros correspondientes al anticipo de los fondos correspondientes a la Política Agraria Común, la PAC, que beneficiarán a unos 50.000 agricultores y ganaderos de la comunidad. Otro consejero, el de Cultura, Turismo y Deporte, José Alberto Díaz Pico, ha anunciado que la Junta llevará a cabo una actuación de emergencia en el Palacio de los Hurtado de Mendoza, ubicado en la localidad soriana de Almazán, después de que este edificio, declarado BIC en 1991, sufriera en las últimas semanas dos derrumbes parciales. En clave nacional, el juez Juan Carlos Peinado ha vuelto a abrir juicio oral contra Begoña Gómez, esposa del presidente del gobierno Pedro Sánchez, por presuntos delitos de malversación y tráfico de influencias, así como contra su asesora Cristina Álvarez. Se trata de la segunda ocasión en la que abre juicio oral contra las dos imputadas. En la primera, el pasado junio, atribuyó a Gómez y su asesora presuntos delitos de tráfico de influencias, corrupción en los negocios, apropiación indebida y malversación de caudales públicos, y acordó la retirada de sus pasaportes y la prohibición de salir del territorio. La esposa del presidente, por tanto, se sentará en el banquillo. Y otro juez, el del caso Plus Ultra, José Luis Calama, ha citado a declarar como investigadas el próximo 30 de noviembre a las hijas de José Luis Rodríguez Zapatero y ha solicitado un informe pericial gemológico y joyero a una joyería de las piezas donde se adquirieron algunas de las joyas incautadas en el registro del despacho del expresidente del gobierno. El ministro del Interior, Fernando Grande Marlaska, ha anunciado un refuerzo de las fronteras de Ceuta y Melilla con más agentes de la Guardia Civil ante la convocatoria de nuevos asaltos previstos para este próximo miércoles. Marlaska, además, ha exigido a Ceuta voluntad seria y cooperación para solucionar la presencia de menores en sus calles. El líder del PP, Alberto Núñez Feijóo, ha afirmado desde allí, desde Ceuta, que tanto el Pacto de Migración y Asilo como el Reglamento de Retorno permite el retorno de forma inmediata de los inmigrantes irregulares que entraron a finales de julio en la ciudad autónoma, y ha criticado que el gobierno de Pedro Sánchez haya ignorado ese mecanismo que permite una gestión agilizada de retornos si se instan a Bruselas. Además, ha reclamado al Ejecutivo refuerzo de Frontex con más funcionarios europeos en Ceuta. Clave internacional, hoy comienza la Asamblea de Naciones Unidas en Nueva York con la presencia del presidente español Pedro Sánchez. 8:03, sigue la información local en Vive Radio.

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0: Son las 11 de la mañana, ¿qué tal? ¿Cómo están? Hoy es martes, día 22 de septiembre, y aquí arrancamos nuestro Vive Burgos de hoy, que como cada día llega con la intención de acercarles lo que está pasando en toda la provincia. Primero recogemos en nuestra portada lo imprescindible, lo que tienen que saber sobre este día desde el punto de vista de la actualidad informativa, pero también de la información de servicio, me refiero pues a la previsión del tiempo, a cómo se circula la actualidad cultural. Y una vez repasado todo eso en nuestra portada, profundizamos un poco más en temas como los que les proponemos hoy. Vamos a hablar de una iniciativa, se llama Faro 360 y la han puesto en marcha entre la Federación de Asociaciones Empresariales y la Asociación de Jóvenes Empresarios con el objetivo de apoyar a los emprendedores en sus inicios en la andadura empresarial. ¿Cómo funciona? ¿Qué tipo de apoyo va a prestar? Todo eso se lo vamos a contar enseguida de la mano del presidente de AG Burgos, Mario Pérez Talamillo, que nos acompañará en unos minutos. Además, tenemos una cita este fin de semana, el sábado, se lo anunciamos cuando se presentaba. La cita es el día 26 y es el Tardeo Alumni UBU, que es una forma de dar la bienvenida al curso desde el punto de vista cultural y lúdico. Y en aquel momento les hablábamos de la programación que se ha realizado con ese motivo y también de la convocatoria de un certamen para elegir al músico que actuaría, al músico burgalés o no, que actuaría en esa sesión. Bueno, pues ya sabemos quién es y nos va a acompañar esta mañana. Se trata de Pure, de Iván Casado, el músico de música electrónica de Burgos, que, como les digo, va a ser uno de los protagonistas del Alumni UBU, que celebra su primera edición. Eso será dentro de un momento. Y además, vamos a hablarles de un proyecto que ha puesto en marcha la Mancomunidad Raíces de Castilla. Se llama Tras las huellas del Chacolí y pretende, por un lado, recuperar los espacios dedicados a la producción de vino en esta comarca y también poner en valor y revitalizar un poco esa producción, convertirla en un recurso turístico en las localidades de Oña, Frías y Poza. Luego les doy más detalles porque hay una serie de jornadas este fin de semana y el que viene con actividades concretas para potenciar el chacolí de esa zona. Estos son nuestros planes desde ahora y hasta las 12. Vamos a hacer todo esto entre mi compañero Gonzalo Letona, que está en el control técnico y de sonido, y yo misma, Eneca Moreno, que estoy ante el micrófono y les voy a acompañar desde aquí. Empezamos con la portada del día.
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0: Muere un trabajador de 40 años, ocurría ayer en el polígono industrial este, mientras realizaba labores de limpieza en el tejado de una nave. La Universidad de Burgos ha celebrado el acto de apertura del curso académico y lo hace con la consolidación del grado de matemáticas, el último año de psicología para la primera promoción de estos estudios y la instauración de medicina. El Ayuntamiento de Burgos ha ingresado por la venta de parcelas de los consorcios, el del ferrocarril y el de Villalonquéjar, alrededor de 4 millones de euros. El boxeador Jon Pérez, arandino de adopción, suma su 10ª victoria como profesional y el ciclista arandino Mario Aparicio y el burgués Abur Pérez BH seguirán vistiendo los colores del equipo burgalés en 2027. Profundicemos un poco más en estos temas que volveremos a actualizar en una nueva cita con la información a las 2 de la tarde. Un trabajador de 40 años perdió la vida ayer en el polígono industrial Burgos Este mientras realizaba labores de limpieza en el tejado de una nave. La víctima cayó desde las alturas donde hacía trabajos de reparación y donde trabajaba sin línea de vida. Ocurría en una nave de la calle La Ribera junto a las instalaciones de la empresa de mensajería y paquetería Segur. El empleado de origen rumano caía de una altura de unos 6 metros. Otro compañero resultaba herido grave, aunque su vida no corre peligro. Los hechos ocurrían pasadas las 2 de la tarde del día de ayer. Ahora la policía investiga las causas del siniestro. Con este son ya 4 las personas que han fallecido por accidentes laborales en lo que llevamos de año. La Universidad de Burgos ha celebrado el acto de apertura del curso académico y lo hace con la consolidación del grado de matemáticas, el último año de psicología para la primera promoción y la instauración de medicina. Un 19 más de nuevas matriculaciones que el curso pasado presenta este curso que se inauguraba ayer oficialmente. José Miguel García es el rector de la Universidad de Burgos.
1: En el inicio de medicina, pero no debemos de olvidar también que consolidamos el grado de matemáticas. Estamos en segundo curso, saben que el inicio de una titulación requiere una fine de 2 o 3 años y también estamos cerrando ya el último año de psicología, que representa, por tanto, este curso académico 2026-2027, la salida de la primera cohorte de esta titulación.
0: Las matriculaciones en medicina se sitúan finalmente por encima de lo esperado en un inicio, pero no llegan al doble. De los 159 alumnos matriculados el 7 de septiembre, finalmente cursarán estos estudios en la universidad 126.
1: 126 matriculados, lo que significa que nos vamos a quedar en un número bastante próximo al que teníamos pensado, un poco por encima, pero no el doble, ni muchísimo menos. En cualquier caso, hemos garantizado la calidad de las enseñanzas desdoblando los grupos, que es una situación puntual que se va a dar este semestre, no sabemos si al siguiente, pero en los próximos años corregiremos y tendremos los números de entrada ya con la experiencia de este año adaptados a lo que tenemos reconocido y a lo que hemos propuesto en la propia memoria.
0: En este acto oficial de apertura de curso, el consejero de Industria, Universidades, Empleo y Comercio de la Junta de Castilla y León, Juan Carlos Suárez Quiñones, ha destacado el incremento de la Universidad de Burgos en investigación, alumnos y dimensión territorial.
2: Un crecimiento respecto al curso anterior de nuevas matriculaciones de más del 19%, que lo convierte en uno de los crecimientos más importantes de la matriculación en las universidades de Castilla y León, y que pone de manifiesto pues una universidad cercana, útil y que está pendiente de cuáles son las necesidades profesionales de su entorno. La Junta lo que hace es apoyar económicamente. La Junta ha incrementado desde el año 19 un 35% la financiación de esta universidad.
0: Suárez Quiñones ha recordado que la Junta convoca por 12,62 millones de euros las ayudas para financiar la primera matrícula de grado universitario en Castilla y León. Quieren con esta ayuda favorecer la incorporación de alumnos a las universidades de la comunidad. Los estudiantes deben formalizar y pagar la matrícula y la Administración Regional devolverá posteriormente el importe. El Ayuntamiento de Burgos ha ingresado por la venta de parcelas de los consorcios del ferrocarril y el de Villalonquéjar alrededor de 4 millones de euros. La última parcela vendida es industrial en Villalonquéjar 4 a la empresa Construcciones y Excavaciones Alpesa por un importe de algo más de 1 millón de euros. El Consejo de Urbanismo ha aprobado también la enajenación mediante subasta pública de un local de propiedad municipal situado en la calle Siervas de Jesús número 2 en la Celofán. Manuel Manso es el concejal de urbanismo del Ayuntamiento de Burgos.
3: Pero el orden de magnitud yo creo que es ese. En las ventas realizadas, ojo, hay ventas como el local de Siervas de Jesús que estamos sacando en este momento, pero podemos considerar que dado que hay una muestra de interés, no se va a quedar desierto. Por tanto, al menos al tipo, a los 400 y pico mil euros que sale este local, va a haber un ofertante, porque así nos lo ha manifestado, que tiene interés.
0: El Consejo de Urbanismo ha adjudicado el contrato para la ejecución de la obra en la Plaza María Lejárraga dentro del sector de Villamar en el área de Coprasa. El concejal Manuel Manso ha detallado que son obras de urbanización demandadas por el barrio, cuyo presupuesto ronda el 500.000 euros. Está previsto que comiencen de manera inmediata y se crearán espacios verdes y una zona de juegos infantiles.
3: Se dará comienzo a estas obras de urbanización que rondan el 500.000 euros, 400 y pico mil, las obras a ejecutar. Los vecinos nos habían reclamado reiteradamente esto, pero bueno, esto es una herencia de las que hemos recibido que por fin tiene solución.
0: Urbanismo ha aprobado también el estudio de detalle para la construcción de un nuevo edificio de uso dotacional en la confluencia entre la Avenida de las Huelgas y la calle Reina Leonor. Está prevista la construcción de una residencia de ancianos. Burgos prepara su segundo plan municipal de salud con 9 ejes y 72 acciones para mejorar el bienestar de los vecinos. El Grupo Municipal Socialista considera este borrador improvisado, hecho de manera muy tardía, y aporta 5 propuestas. El concejal José María Romo insiste en priorizar actuaciones de aquí a 2030, añadiendo metas responsables y un presupuesto asignado a cada actuación. Otra de las contribuciones que hacen los socialistas para este plan es profundizar en el diagnóstico de cada barrio para detectar las desigualdades que existen. Romo señala que el distrito periférico, conformado por los barrios de Villatoro, La Ventilla, Villa Lonquejar, Villa Gonzalo Arenas, Villa Fría, Cótar y Cortes, no tienen los mismos servicios culturales y sociales que otras zonas de la ciudad.
4: Dando, digamos, a cada tipo de ciudadano las distintas prestaciones que necesitan. Está bien que se oferten centros para jugar a las cartas, pero evidentemente ya hay mucha población que se está jubilando, que no tiene esta dinámica, que tiene otra dinámica profesional, que tiene otra dinámica de participación, que tiene otra dinámica de ocupar su tiempo libre, que se aproveche la dedicación que pueden darle personas que se jubilan con un nivel intelectual elevado, como consejos que asesoren sobre los distintos aspectos de la vida municipal.
0: La Pastoral Penitenciaria y Cáritas se unen y lanzan por primera vez la campaña El pasado no condena al futuro. Quieren volver la mirada hacia la situación en la que quedan las personas tras su estancia en prisión, con un futuro marcado con frecuencia por los estereotipos y el estigma social. Con motivo de la celebración en torno a la festividad de Nuestra Señora de la Merced, que será este jueves día 24, el acto central será la Eucaristía y un encuentro del arzobispo de Burgos, don Mario Iceta, con internos de la prisión. El día anterior, mañana, día 23, el misionero José Antonio Maeso presentará el documental Las sombras del miedo. El delegado de Pastoral Penitenciaria, David Alonso, ha hecho balance de este programa, volver a empezar, con datos tan relevantes como que la diócesis de España que más voluntarios tiene la Pastoral Penitenciaria es Burgos, con 67 voluntarios y 15 colaboradores, el 75% jóvenes menores de 30 años.
5: El pasado que muchas de estas personas viven es doloroso, es de ruptura, es muy complicado, y tenemos que dar ese granito de esperanza, ¿no? Y bueno, para eso estamos ahí desde la pastoral y desde Cáritas. Es ese trabajo de reinserción y de dar segundas oportunidades, que estamos en una sociedad que a veces eso se nos olvida, que tenemos que dar segundas oportunidades a las personas.
0: El Hospital San Juan de Dios de Burgos incorpora a Fermín Hidalgo Tamendi como nuevo director médico, tomando el relevo de Eric Ardela Díaz, el licenciado en medicina por la Universidad de Valladolid. Hidalgo cuenta con más de 25 años de experiencia en gestión sanitaria y dirección médica. Asume la dirección médica de un centro que durante 2025 atendió a 11.806 personas. A lo largo del ejercicio, el Hospital San Juan de Dios de Burgos registró 681 ingresos y 20.475 estancias hospitalarias. En la página deportiva, el boxeador John Pérez, arandino de adopción, suma su 10ª victoria como profesional. El púgil se impuso en casa en la tradicional velada de boxeo de las fiestas de Aranda. El ciclista arandino Mario Aparicio y el Burgos Burpelet BH seguirán vistiendo los colores del equipo burgalés en 2027. El club ha anunciado la renovación de su contrato, lo que supone la primera renovación. El de Aranda de Duero destacó soberanamente en la Vuelta Ciclista a España, en la que quedó decimocuarto. El propio Mario Aparicio, que ya piensa en el futuro, se marca un objetivo bonito y ambicioso: ser capaz de lograr una victoria en la próxima edición de la Vuelta a Burgos.
6: Esperemos que siga siendo, pues, junto al año que viene en el equipo, pues que la línea siga mejorando y que el año que viene todavía le podemos dar un pasito más. Y de cara a mis objetivos en un futuro, pues bueno, es al final, pues, como todo corredor, pues quiere ganar, pues intenta, pues, ganar una victoria, y pues con el equipo de casa al final siempre es más especial, ¿no? Final.
0: Hasta aquí nuestro repaso a la información de la jornada. Tienen una nueva cita con la actualidad local y provincial a las 2 de la tarde y con temas como los que avanzamos a continuación, que también serán noticia hoy.
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0: El CENIE y la Universidad de Burgos celebran una nueva edición, la 17ª de la Noche Europea de los Investigadores de Burgos. Hoy se presentan los actos de esta cita. También se presenta el Encuentro Tecnológico Burgos Industria 4.0, que se celebrará a mediados del mes de octubre. Y en la Diputación conocemos los detalles de la cuarta edición del Foro Signo 2026, que este año tendrá a Covarrubias como sede. En otro orden de cosas, en la página municipal, hoy estamos pendientes de las obras del Polideportivo Carlos Serna, que visita Cristina Ayala, y también de la Gerencia de Servicios Sociales, cuya presidenta informa hoy de los asuntos tratados en el Consejo. Por su parte, José Antonio López da a conocer los asuntos de la Comisión de Participación. Y en Campofrío se presenta la quinta edición de Burgos se mueve. 11:15.
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0: A esta hora se registran ya 21 grados en la capital. Tenemos el cielo mayormente soleado y, según la previsión de la Agencia Estatal de Meteorología, vamos a llegar a los 28 en Burgos, los 31 en Aranda y los 30 grados de máxima en Miranda de Ebro. En general, el cielo va a permanecer poco nuboso y va a soplar viento variable con predominio de la componente noroeste. Será viento flojo con algún intervalo moderado. De cara a la jornada de mañana, miércoles, en día 23, cielos poco nubosos con algunas nubes altas. Viento variable, predominando de nuevo la componente noroeste, y será viento flojo en general. Las temperaturas permanecerán prácticamente sin cambios o en ligero ascenso, de modo que mañana en Miranda la máxima prevista será de 32 grados y la mínima de 9. En Aranda llegarán a los 31 de máxima y la mínima será de 12, igual que en la capital, los mismos valores, 31 de máxima y 12 de mínima.
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0: Enseguida les damos cuenta de cómo se circula hasta ahora en la red de carreteras de la provincia, pero antes tenemos que hacernos eco de dos atropellos que se producían en la jornada de ayer en la capital. El primero, a las 3:30 de la tarde, en la avenida de los Derechos Humanos, en el cruce con la calle García Lorca, resultaba afectada una mujer herida en una pierna tras ser golpeada en un turismo. Y el segundo, también en la capital, a las 19:40, en la calle Vía Diego, donde un turismo atropellaba a una joven de unos 20 años que se encontraba herida y consciente. A esta hora, cuando pasan 17 minutos de las 11, se registran hasta 31 incidencias por obras en la red de carreteras de la provincia. Entre ellas van a encontrar un carril cortado por obras en la AP1, en Amellugo y en Zuñedo. Obras también en la A1, que mantienen un carril cortado en puntos como Villa Gonzalo, Quintanilla de la Mata y Rubena. Otro carril cortado van a encontrar si circulan por la Nacional 234 a la altura de Barbadillo del Mercado y en Ontoria del Pinar. Y cortes móviles en la Nacional 622 por obras a la altura de Lerma. 11:18, Minuto Cultural.
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0: En nuestra página cultural tenemos dos propuestas que hacerles. La primera, La Fundación Círculo acaba de presentar la exposición Rosario de Velasco, Antequera, Azpiri y Fortunato Julián, ilustrando la modernidad, en la editorial Hijos de Santiago Rodríguez. Una exposición que recorre la modernidad gráfica de esta histórica editorial burgalesa. Exhibe más de 100 ilustraciones originales y 40 libros editados por Hijos de Santiago Rodríguez durante las primeras décadas del siglo XX. La muestra puede visitarse en la sala Pedro Torrecilla de Fundación Círculo hasta el día 15 de noviembre. Y tenemos otra propuesta de cara a este viernes día 25. La música de Malabara será una de las propuestas que reúne el concierto Desconcierto 3.0, que se celebrará en el Salón de Actos de la calle Concepción para conmemorar el Día Mundial del Alzheimer. La cita es el viernes 25 a las 7 de la tarde con Malabara, El Ámbole, La Tuna Universitaria de Magisterio y Foles Ferreñas. Es una cita, como decíamos, organizada por la Asociación Alzheimer Burgos. Cova Melchor es uno de sus miembros.
8: Lo primero, la música es terapéutica para este tipo de patologías y enfermedades, y yo siempre he querido hacer un concierto. No sabía de qué forma ni cómo, pero yo quería que sacáramos un concierto adelante. Y entonces la idea era que dices, bueno, pues una de las sintomatologías que padecen en el combo de afección del Alzheimer, pues es un desconcierto que sufren los pacientes. Y entonces dije, bueno, pues es que esto se tiene que llamar desconcierto. Y entonces yo quería generar eso, un modelo, a ver si podíamos continuar, darle continuidad. Y pues oye, gracias al camino, a todos y a la participación, sobre todo de todos los artistas que han ido participando a lo largo de esta va a ser la tercera edición, las dos ediciones anteriores, pues podemos decir que este año tenemos Desconcierto 3.0.
0: La cita con la música es este viernes a las 7 de la tarde en el Salón de Círculo de la calle Concepción, pero hoy, dentro de las actividades que Alzheimer Burgos organiza con motivo de la celebración del Día Mundial del Alzheimer, esta tarde a las 7 el Centro Cívico Río Vena acoge la actuación de la compañía de danza Expresión.
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No sé si alguno de ustedes o alguien de su entorno les pasa algo parecido a lo que les voy a plantear. Tienen una idea y les ronda desde hace tiempo por la cabeza emprender su propio negocio. Pero no saben qué hay que hacer, a quién consultar, qué pasos hay que seguir desde un punto de vista administrativo, qué ayudas pueden tener para llevar a cabo su idea. Bueno, pues atender a todo eso es el objetivo, pero sobre todo acompañar a las personas que quieren arrancar un camino de emprendimiento es el objetivo de un proyecto que ponen en marcha desde FAEL, desde la Federación de Asociaciones Empresariales y desde la Asociación de Jóvenes Empresarios, desde AG Burgos. Acompañar a los emprendedores en el inicio de su andadura. Este proyecto se llama Faro 360, y está muy bien puesto ese nombre porque se trata de iluminar y de guiar, y de él vamos a hablar en los próximos minutos con el presidente de AG Burgos, Mario Pérez Talamillo. Mario, ¿cómo estás?

0: buenos días.
1: Hola, Neka, muy buenos días.
0: Es igual un resumen muy concreto que estoy segura que atendéis muchas más cuestiones, pero es la idea principal, ¿no, Mario? Acompañar a quien tenga una idea y quiera llevarla a cabo, ¿es así?
1: Eso es, eso es. Bueno, primero destacar que FARO 360 al final es un acrónimo, ¿no? Intentamos buscar hacer ese juego de palabras con la F, con la A.
0: Pero es muy simbólico,
1: R.
0: ¿Eh?
1: Sí, es simbólico. Al final, bueno, pues nos gustó mucho lo que es la palabra. Es una palabra común, ¿no? Que puede parecer incluso manida en algún caso. Pero para nosotros tenía mucha importancia, primero por ser un acrónimo de palabras que ahora te contaré, porque creo que tienen importancia dentro del contexto. Y sobre todo, el 360, ¿no? 360 grados, porque precisamente es lo que intentamos hacer, el no quedarnos solo en un asesoramiento inicial, sino intentar dar a esa persona que acude a la Asociación de Jóvenes Empresarios una visión un poquito más amplia de los recursos que tiene a su disposición.
0: Tradúceme esas siglas, que tengo curiosidad.
1: Perfecto. De forma muy rápida, porque al final, creo que es un concepto que da para hablar un buen rato, pero bueno, las siglas son, de forma muy breve, con la F, fases, porque al final dividimos la persona que acude a la oficina de AGE y pide asesoramiento dentro del entorno o del concepto de FARO, vamos a intentar meterle dentro de una fase, ¿vale? Ahora te contaré cuáles son las cuatro fases que hemos alumbrado dentro de la iniciativa. Con la A, asesoramiento, porque al final dentro de esas fases lo que va a recibir es un asesoramiento, con lo cual pues nos parecía muy bien hilado que primero sean las fases, luego el asesoramiento. La R, de recursos, porque al final se va a tratar de conectar de ubicar a la persona en una fase, después darle un asesoramiento en la fase en la que se encuentre y después dotarle de recursos para poder ir solventando las cuestiones que tenga por delante. Y la O, que nos parece también muy bien hilada, que es oportunidades. Al final el acudir a una oficina o a una entidad como la Asociación de Jóvenes Empresarios te va a conectar o te puede conectar. Nosotros vamos a facilitar esa conexión con otros jóvenes empresarios, con otros emprendedores y sobre todo dentro de una comunidad que tiene más de 30 años de historia, que es la comunidad de AGE Burgos, ¿no?
0: Mario, vamos a aterrizar esto en lo concreto, porque bueno, hay una filosofía, como tiene que ser, detrás de este proyecto que ya nos has apuntado. Pero tiene unas líneas muy concretas. Para empezar, lo que tienen que saber los oyentes que tengan una idea de emprendimiento es que tenéis una oficina física.
1: Eso es.
0: Donde pueden ampliar toda esta información, ¿no?
1: Eso es. De hecho, esto converja con FAE, surge porque nosotros estamos físicamente en la Casa del Empresario, en Plaza Castilla, desde hace ya un tiempecito, año y medio aproximadamente, con lo cual tenía sentido que la oficina física de AGE Burgos también se convierta en ese punto, como ha sido siempre la Asociación de Jóvenes Empresarios, como ese punto de entrada natural a ese colectivo de jóvenes empresarios, con lo cual tenemos atención física en nuestra oficina de AGE de la Casa del Empresario, en la primera planta, pero es que además creo que es importante destacar que el proyecto no se queda en Burgos Capital, sino que vamos a dar cobertura a todas aquellas iniciativas, estén donde estén, dentro de la provincia de Burgos, de forma telemática, telefónica, o sea, vamos a poner a disposición del emprendedor cualquier medio telemático que esté a nuestra disposición para poder darle el mismo asesoramiento sin que tenga que hacer ese desplazamiento, para que pueda participar, ¿no? Igual que alguien que esté en la capital.
0: Así que, Mario, esta es la respuesta concreta a lo que yo planteaba al inicio, que me imagino que es donde surge esta iniciativa, ¿no? Uno puede tener una idea, tiene muchas ganas de emprender, pero no sabe por dónde empezar. Bueno, pues ahora, si está en esa situación, lo que tiene que hacer es acudir a vuestra oficina, sin más.
1: Bueno, tenemos la gran suerte de que en Burgos creo que no hay una falta de recursos, pero sí es verdad que bueno, pues es la propuesta de AGE Burgos en este caso, porque al final creo que AGE Burgos, además de ser esa comunidad que te comentaba al principio, siempre hemos tenido esa cercanía también con esas personas que, ojo, no solo es que estén en su casa y tengan ciertas ideas de emprender, ¿no? Sino que quizá, y nos estamos dando cuenta en estas últimas fechas, personas que han emprendido solos hace poquito tiempo y han dicho, ahí va, que existe una comunidad, que existe, no lo sabía, ¿no? No sabía que existían estas herramientas. Entonces, al final es nuestra humilde aportación al ecosistema para poder dar, pues, aportar nuestro granito de arena y que, pues eso, que la gente sepa que además de toda la estructura que tenemos en Burgos, pues también hay una comunidad que en un momento dado puede ayudarle.
0: ¿Hay algún requisito que tengan que cumplir las personas que acudan a este apoyo a través de Faro?
1: No, de hecho creo que de los únicos requisitos es que sean el negocio esté montado en Burgos ciudad o Burgos provincia, creo que es evidente este requisito, y poquito más. Es decir, es un recurso que ponemos a disposición de forma gratuita. Estará limitada, ahora de momento estamos arrancando, con lo cual no podemos hablar de limitaciones, pero si queremos dar un servicio de calidad, evidentemente los recursos son limitados, con lo cual vamos a darle la importancia que tiene a que, bueno, pues las personas que vienen van a tener un acompañamiento a lo largo del tiempo, que va a consumir recursos y que de alguna manera pues se le dé el valor que tiene. Entonces, no hay requisitos.
0: Mario, tú lo has hecho, así que tienes tu propia experiencia también. ¿Es difícil emprender o el desconocimiento de los recursos que existen, de los apoyos como Faro, hacen que parezca más complicado de lo que es?
1: Pues mira, mi caso concreto puede resultar curioso para este punto, porque yo emprendí completamente a ciegas. En mi caso fue el cambiar un trabajo por cuenta ajena a irme por mi cuenta. En este caso utilicé uno de los recursos que están a disposición de cualquier emprendedor, que es los recursos de ventanilla única de Cámara de Comercio, pero yo desconocía que existía una comunidad como AG Burgos. De hecho, conocí a AG Burgos 5 años después. Lo conocía, me sonaba, pero no conocía a nadie del entorno de AG Burgos hasta 5 años más tarde. Y en ese punto para mí fue un punto de inflexión, porque conocí y me empecé a relacionar pues con gente que estaba en mi misma situación. Al final había emprendido como yo, con más o menos recursos, llevaba más o menos tiempo. Y para mí fueron varios puntos de inflexión, ¿no? El poder utilizar unos recursos que yo sí utilicé en mi caso al principio, y después el poder enrolarme de alguna manera o conocer una comunidad, pues que me ayudó muchísimo al principio, bueno, hasta tal punto que después, pues ya has visto, ¿no? Me empecé a enrolar a tal punto que quiero dar a conocer a los demás.
0: Por cierto, estos servicios a los que se refiere Mario son accesibles también desde Faro, sí, desde AGE, ¿no? Al final te van a orientar a los programas de desarrollo o de apoyo a empresas o de transferencia de negocios que existen en las diferentes entidades. Bueno, aquí vas a encontrar una guía. Mario, nos vamos a seguir este tema y vamos a seguir hablando de emprendimiento, porque es uno de los temas importantes de la agenda, desde luego de esta casa, pero en general de la actualidad. Una provincia, una ciudad se mueve a través de sus emprendedores y la gran industria es muy importante, igual que lo son los pequeños empresarios, así que tendremos más ocasiones para charlar y para profundizar. Pero antes de despedirnos, ¿con qué idea te gustaría que se quedasen los oyentes que de alguna manera se hayan sentido aludidos?
1: Yo lo digo muchas veces, que no están solos. Y esto parece que, bueno, lo oímos mucho, ¿no? Pero realmente veo mucha gente que le cuesta dar el paso de entrar en una comunidad porque, y esto de verdad que me lo ha dicho mucha gente, no es que yo llevo tan poco tiempo que no tengo nada que ofrecer o me siento, que se quiten todos los miedos, es decir, que llamen a la Asociación de Jóvenes Empresarios, que estamos aquí, que los recursos que tenemos van a estar a disposición del que los necesite y más allá, que van a conocer gente increíble dentro de AG Burgos, con lo cual, si tengo que lanzar un solo mensaje, que bueno, ya has visto que esto es un tema que da para mucho, es ese, que no tengan miedo, que no están solos, que cogen el teléfono y que se presenten en la oficina, que estamos para ayudarles.
0: Bueno, pues dicho queda, seguiremos profundizando sobre este tema. Muchas gracias por habernos acompañado esta mañana y mucha suerte con este Faro 360, que va a servir de apoyo a tantos emprendedores. Gracias, buen día.
1: Muchas gracias.
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0: En este programa nos gusta mucho seguir los temas desde su inicio hasta que se llevan a cabo y acompañar a los protagonistas y compartir con ustedes todas las etapas. Hace un par de semanas, creo recordar, les hablábamos de la propuesta Tardeo Alumni que organiza la Universidad de Burgos. La cita es el sábado, día 26 de septiembre, en el Hospital del Rey, y es una jornada musical que tiene además un trasfondo solidario en cuanto a la recaudación de fondos. Hablamos de todas esas cuestiones y entonces planteamos que la actividad consistía en el concierto de Iseo and Dodo Sound y unas sesiones de música electrónica para las que se estaba seleccionando al músico que le iba a realizar. Bueno, pues ya conocemos quién va a ser esa persona y me acompaña esta mañana en el estudio. Hemos escuchado su música en la entrada. Se trata de Iván Casado. Pure, ¿qué tal, Pure? Bienvenido, buenos días.
1: Hola, buenos días. Encantado de estar aquí otra vez con vosotros.
0: No voy a cubrir todas las etapas porque no vamos a estar en directo el sábado, pero sí queremos convocar a todos los oyentes a que compartan ese Tardeo Alumni, que al final es una cita musical, ¿no, Iván? ¿Lo podríamos definir así?
1: Sí, sí, una cita musical, en toda regla.
0: En la que va a haber un concierto y antes y después del concierto, tu actuación. Sí. Estoy teniendo mucho cuidado en cómo me expreso porque es muy importante. Y especialmente en este caso, y especialmente cuando hablamos de Pure, hablar de él en términos de músico electrónico. Porque muchas veces usamos la expresión DJ, que es otra cosa. También hablando del Tardeo Alumni. Así que eso es lo primero que tenemos que aclarar. Iván, como si fuésemos extraterrestres que llegan ahora a la Tierra, ¿cuál es la diferencia? Para que nos quede claro de una vez por todas.
1: Vale, pues vamos a ver. Que además es un poco triste que después de 30 años haciendo música todavía se use la palabra DJ para definir lo que hago yo, pero bueno, os voy a explicar claramente. Un DJ lo que hace es mezclar o pinchar, que es poner música de otros artistas. O sea, puede ponerte música de Iseo que va a llegar, de Maluma, lo que quiera. Puede poner música de cualquier tipo de género, eso es un DJ. Y lo que hago yo es componer mi propia música electrónica. La música que hago yo la podría pinchar un DJ. Para entendernos, yo hago mi propia música como cualquier músico. De hecho, se podría decir que, y yo siempre lo he definido, que no hago sesiones, hago conciertos también de música electrónica, al igual que va a hacer Iseo and Dodo Sound. Además, yo creo que después de muchos años ya la gente me ha visto colaborando con muchísimos músicos en los que han podido comprobar que mi faceta es hacer música y no pinchar música de otros artistas, aunque sí que es verdad que igual algunos también arrastran esto del DJ desde hace muchos años atrás, porque sí que es verdad que en los 90 sí que también hacía sesiones de DJ con vinilos, que hoy en día, pues oye, si tengo que hacer alguna, pues igual no me importaría hacerla, pero estoy muy, muy enfocado en hacer conciertos de música electrónica en directo, que lo hago con sintetizadores, cajas de ritmo, secuenciadores, y un DJ usa ordenador, usa vinilos, usa CDs, usa pendrive, usa música pregrabada, y yo la he hecho en mi casa, la he compuesto en mi casa, y luego lo que hago en directo es desarrollarla en tiempo real, como si fuese un director de orquesta, que digo, ahora tiene que entrar el bajo, la caja y la melodía, pero todo eso lo estoy haciendo yo en tiempo real, en directo. No doy a un botón y sale todo lanzado, sino que es un directo de música electrónica. Soy tan concierto como Iseo and Dodo Sound. Lo que pasa es que en esta ocasión voy solo, no voy acompañado de ningún otro componente.
0: Yo creo, Pure, fíjate, que en Burgos sabemos a lo que te refieres por ti, porque te conocemos desde hace mucho tiempo, porque hemos visto tu trabajo y hemos estado en tus conciertos. También por eso me llamó especialmente la atención esta cita del Tardeo Alumni, porque por primera vez se buscaba este perfil de músico y se hacía una selección entre artistas burgaleses que al final La referencia siempre acaba siendo Pure. Sí, entiendo, sí. Que hay más, seguro, y que tú también has servido de referente para otras personas, igual que ha habido otros que te han precedido y que han servido de referente para ti, pero al final, en Burgos, siempre todo empieza y acaba en ti. ¿No?
1: Hombre, sí, en
0: ¿te
1: esa...
0: sientes referente?
1: Sí, sí, sí que me siento referente, sin ninguna duda, de la música electrónica aquí en Burgos. La verdad es que he hecho muchas cosas fuera de España también y me he meneado mucho siempre llevando el nombre de Burgos, así que sí que me siento referente, sí.
0: Pure, vamos a la sesión del sábado. Bueno, es una cita, yo decía que es como el inicio de curso oficial, pero más musical, así que esto en realidad es un pequeño festival, ¿no? ¿Qué vas a plantear en esta ocasión?
1: Pues bueno, volviendo así un poquito al tema de antes, a ver, como hay dos partes, ¿no? Una que va a ser para hacerles el warm-up, que es lo que antes de ellos, ¿no? Y ahí he elegido una selección de canciones que pues van a ser muy acordes con la música que toca Iseo and the Sound, que imagino que también por eso me habrán elegido a mí, porque realmente pues como estoy muy metido también en actuaciones en sitios más culturales y tal, pues la música que hago también es muy cercana a todo tipo de público. Entonces con la selección que he hecho de canciones para antes de que actúen ellos, creo que va a ser muy, muy acertada para dejarles calientita a la gente para que luego comiencen ellos. Y luego, después de que acaben el concierto ellos, voy a hacer otra actuación de media hora, que ahí ya sí que he elegido otros 5 canciones que ya son para despedirnos por todo lo alto.
0: La primera parte es a las 8:30.
1: Eso
0: y
1: es.
0: La segunda...
1: No, la primera parte es de 7:30 a 8:30.
0: De 7:30 a 8:30 tu primer concierto.
1: Eso
0: y
1: es.
0: Luego... Y si hoy todo sound, hasta las 10.
1: Exactamente, y luego de 10
0: a 10:30 vuelves.
1: Exactamente.
0: Bueno, las entradas que cuestan 10 euros y que tienen un fin, ya se lo he dicho, solidario, pueden adquirirse a través de la plataforma Entradas UBU y se va a destinar a 2 asociaciones del tercer sector de Burgos. Pure, mil gracias por habernos acompañado esta mañana.
1: Gracias
0: que vaya
1: a
0: muy
1: vosotros.
0: Bien el sábado, te escuchamos entonces.
1: Gracias a vosotros.

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0: En Vive Burgos, ya saben, nos gusta hacerles propuestas para que ustedes disfruten de toda la actividad cultural de todo tipo que se organiza en la provincia. Tomen nota. Sábado 26 de septiembre en Oña. Sábado 3 de octubre en Frías y domingo 11 de octubre en Poza de la Sal. En estas tres fechas y estas tres localizaciones se va a desarrollar el Día del Chacolí que organiza Raíces de Castilla, la Mancomunidad Raíces de Castilla, que preside nuestra siguiente invitada. Belén Paramio, ¿qué tal? Buenos días. Vaya, hemos perdido la comunicación con Belén, vamos a intentar retomarla. Esta es una iniciativa, como les digo, que se desarrolla en tres localizaciones y en tres fechas distintas. En Frías, en Poza de la Sal y en Oña, en las jornadas del 26 de septiembre, este sábado, el siguiente sábado, día 3, en Frías, y el domingo, día 11, en Poza de la Sal. Y trata de poner en valor la cultura del vino de esta zona. Belén, ¿qué tal? Buenos días.
1: Buenos días, ¿qué tal estáis?
0: Te habíamos perdido por un momento. ¿Sí? Qué alegría saludarte, no pasa nada. Belén, yo, la verdad, y confieso aquí mi ignorancia, no sabía que también en estas localidades se hacía chacolí. Y supongo que lo que pretendéis justamente es dar a conocer ese pasado de producción vinícola, ¿no?
1: Eso es. Sí que es cierto que toda la zona, hay una gran parte de la zona norte de Burgos que se producía chacolí, no hace tantos años, he de decir. Y bueno, es cierto que eso se ha perdido, ¿no? La mayoría o gran parte de las viñas, bueno, pues se arrancaron, se pasó a cultivar pues otro tipo de pues, o cereal o otro tipo de cultivos y se dejó de cultivar vino y en concreto chacolí, pero es una zona mucho más amplia en el norte de Burgos de lo que pensamos, ¿eh?
0: Vosotros con esta iniciativa, con este proyecto Tras las Huellas del Chacolí, lo que queréis es bueno, ofrecer un nuevo recurso turístico para la zona a través de esa cultura vinícola, pero también recuperarla tanto en los lugares de producción como, no sé si llegar a la producción de vino. ¿Cuál es el objetivo, Belén?
1: No, el objetivo nuestro ahora mismo, evidentemente, no es llegar a una producción de comercializar el vino.
0: No, pero no, igual alguien no le entra el gusanillo, ¿eh?
1: Bueno, puede ser, ¿no? Sí que es cierto que en esta zona hay pequeños cosecheros artesanales. Eso sí es cierto que todavía para casa, bueno, pues hacen vino, hacen chacolí, pero bueno, una producción más para, bueno, pues chiquitita, como para consumir en casa o bueno, o darle la botella al amigo, ¿no? Pero no para distribuir ni mucho menos. Pero sí, cuando empezamos en este proyecto, la idea sobre todo es dar a conocer a la gente que aquí es una zona en la que se producía chacolí, se producía además vino en cantidades importantes y que quedan muchos vestigios. O sea, tenemos guardaviñas, tenemos lagares, hay un lagar rupestre en Frías, por ejemplo, que es bastante excepcional en toda esta zona, ¿no? Que está muy bien conservado además. Pues esa es la idea. La idea es un poco que conozcamos, que la gente conozca que aquí también se producía este tipo de vino. Y recuperar eso, crear pequeñas rutas de senderismo que además vamos a intentar que sean accesibles, un poco recuperar ese pasado nuestro y que la gente lo conozca.
0: Y para ello habéis organizado tres sesiones, yo las he adelantado antes de saludarte, este sábado en Oña, la siguiente es el sábado día 3 en Frías y la siguiente el domingo 11 en Poza de la Sal. En todas ellas hay actividades relacionadas con el vino y ese patrimonio de como los guardaviñas, como bueno, diferentes localizaciones, pero también actividades culturales y gastronómicas. Belén, ¿qué te gustaría destacar? Aunque la repasaremos a medida que nos acerquemos, ¿eh?
1: Bueno, vamos a centrar la actividad más importante, digamos, en un municipio. Cada año irá rotando y este año ese municipio es Frías, ¿no? Que es el día central, es el sábado 3 de octubre y ahí es donde digamos que va a estar todo el peso del proyecto este año. Pero actividades tenemos muy variadas. Empezamos en Oña este sábado, como bien dices, el sábado 26 y tenemos actividades muy diversas, pues desde una visita teatralizada que colaboramos con el Cronicón hasta una cata de vinos. Luego en Frías tenemos, pues lo que dices, actividades muy diversas, desde charlas culturales, hasta talleres para los más pequeños, el concurso de cosecheros artesanales, que es, bueno, un poco el punto fuerte, ¿no?, de esta jornada. Y acabamos en Frías, pues, entregando esos premios. La entrega de premios se va a hacer en Poza, perdón, y luego, pues, una degustación, una cata de esos vinos ganadores. Hay un poco para todos los gustos, ¿no? Es un poco para que la gente venga y que pueda venir en familia, que va a haber actividades para todas las edades.
0: Y la parte gastronómica, claro, cuando hablamos de vino siempre lo madridamos, también es importante. De hecho, en el cartel de Belén ponéis morcilla y queso kilómetro cero, como el maridaje perfecto con el chacolí casi casi, ¿no?
1: Sí, eso es. También aprovechando que hacemos estas jornadas, lo que también queremos es potenciar nuestros productos, ¿no? Los productos de nuestra zona. Entonces, bueno, pues esta vez nos hemos decidido por la morcilla, algo, bueno, muy nuestro, ¿no? Y por el queso, porque es cierto que aquí tenemos unas cuantas queserías importantes, además con mucho peso a nivel no solo provincial, sino regional e incluso nacional, me atrevería a decir. Y bueno, pues igual hay alguien, es raro, pero igual hay alguien que no las conoce, bueno, que pueda conocerlas, que pueda degustar ese queso. Y bueno, pues eso, potenciar sobre todo nuestro producto, ¿no?
0: Bueno, pues esas son las citas, se las recordaremos. La más inmediata es este sábado, día 26 en Oña, y luego ya el día del Chacolí, que este año se celebra en Frías, el sábado 3 de octubre, y una última sesión en Poza, pero el grueso de las actividades, la mayoría, son el sábado día 3 de octubre en Frías. Lo dicho, se lo recordaremos. Belén Paramio, presidenta de la Mancomunidad, muchísimas gracias por habernos acompañado y hasta pronto.
1: Muchas gracias a vosotros y quedáis todos invitados.
0: Tomamos nota en nuestra agenda, pero ya nos tenemos que despedir. Lo hacemos hasta mañana. Volveremos, como todos los días, a eso de las 11 para seguir compartiendo con todos ustedes la información y todo lo que ocurre en Burgos. Ahora continúa la radio y recuerden, tienen una nueva cita con la información local y provincial a las 2 de la tarde. Ustedes y yo, aquí en Vive Burgos, nos reunimos mañana, que será ya miércoles, pero con muchos temas renovados. Buen día.

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1: Buenos días. El presidente de Ceuta, Juan Jesús Vivas, ha apuntado la posibilidad de que existan razones ocultas e inconfesables que aún se desconocen que expliquen el comportamiento incomprensible e inaceptable, ha dicho, del gobierno ante la crisis migratoria del 30 y 31 de julio en la frontera ceutí. Ha recalcado también que en Ceuta quedan entre 10 y 15.000 personas de las que cruzaron la frontera y la situación de la ciudad es absolutamente insostenible. El presidente del Gobierno, Pedro Sánchez, ha arrancado su participación en la Semana de Alto Nivel de Naciones Unidas que se celebra en Nueva York con una defensa del multilateralismo universal e inclusivo frente a los intentos, ha dicho, por desmantelar el orden basado en las reglas. Durante su intervención, Pedro Sánchez ha expuesto que con frecuencia se crean coaliciones de países afines que avanzan en círculos reducidos, ha asegurado, con el objetivo de buscar soluciones a problemas urgentes. La mesa del Congreso ha acordado la retirada definitiva de la acreditación de prensa al influencer político Vito Quiles tras haber acumulado ya 6 expedientes por infracciones consideradas graves. Una decisión adoptada por la mayoría del PSOE y Sumar, en la que el Partido Popular ha mantenido su postura de no participar. El estrecho de Hormuz y el termómetro serán las dos variables que determinarán el precio de la luz este invierno. Los expertos apuntan que podríamos enfrentarnos a 4 tipos diferentes de inviernos y ninguno de ellos será barato. Las primeras de las variables presentan a Hormuz cerrado y sin posibilidad para los metaneros de cruzar el estrecho, y si a ello se une un invierno de temperaturas frías que afectará a los depósitos que nunca se llenaron y podría dar lugar al final de año al más caro desde el 2010, con la excepción del 21. El presidente de Francia, Emmanuel Macron, ha afirmado haber mantenido una muy buena conversación con su homólogo estadounidense, Donald Trump, en la que han abordado soluciones diplomáticas ajenas a un acuerdo global para facilitar el paso de buques por el estrecho de Hormuz, cuyo tráfico marítimo continúa marcado por las restricciones impuestas por Irán y el bloqueo naval estadounidense contra la República Islámica. Ampliaremos estas y otras informaciones en próximos boletines. Continúan ahora escuchando Vive Radio. Buenos días.

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1: Hola, ¿qué tal? Muy buenas tardes, bienvenidos, bienvenidas a Vive Castilla y León. Una en punto de la tarde, es martes, es 22 de septiembre de este año 2026. Hoy, como cada día, les vamos a acompañar hasta las 3. Dos horas tenemos por delante para contarles todo lo que está pasando y todo lo que va a ocurrir hoy en la comunidad. Nos pueden escuchar a través de la radio, la FM de toda la vida, en nuestra página web www.viveradio.es, en todas nuestras plataformas de streaming y de podcast, en la aplicación móvil, que se pueden descargar de forma completamente gratuita, tanto en iOS como en Android, en la tele, en la TDT, y también pueden encontrarnos en las redes sociales de Vive Radio, un programa que hacemos con el sonido perfecto de nuestro técnico Ángel de Jesús. Hoy es el último día del verano. Esta próxima madrugada, a las 2 y 5 minutos, para ser exactos, dejaremos atrás el verano para adentrarnos de lleno en el otoño. Un cambio de estación que se va a producir realmente en la teoría, pero no en la práctica, porque el tiempo no va a cambiar nada durante estos próximos días en la comunidad. Hoy tenemos una nueva jornada calurosa en Castilla y León, en toda Castilla y León, con cielos despejados y temperaturas en torno a los 30 grados, algo que se va a mantener igual en la jornada de mañana miércoles, en la que además en Segovia capital no se va a bajar de los 17 grados. Esa es la previsión de la EMET en cuanto a la temperatura mínima, como decimos, en la capital segoviana. Así que temperaturas más bien vinculadas con el verano, aunque esta próxima madrugada se produzca ese cambio de estación. Hoy, de hecho, la Agencia Estatal de Meteorología ha hecho balance del verano y también la predicción de lo que va a ser el otoño en la comunidad. La principal conclusión es que el cambio climático se está acelerando en estos últimos años, algo que ya sabíamos, algo de lo que se viene hablando largo y tendido en los últimos tiempos, tanto en España como en el resto del planeta. Y el balance de la EMET respecto al verano es un verano extremadamente cálido y muy seco en la comunidad, que se suma a una tendencia similar observada en los últimos 12 años. ¿Y cuál es la previsión para el otoño?, se estarán preguntando nuestros oyentes. Bueno, pues de cara al otoño, que comienza esta próxima madrugada, como decimos, la previsión apunta a un trimestre cálido con una probabilidad cercana al 70% de temperaturas por encima de lo habitual. Es decir, más calor. Hay más incertidumbre en cuanto a las precipitaciones, aunque la previsión apunta a un otoño entre normal y húmedo. Esas son las previsiones que les vamos a ampliar a partir de las 2 y cuarto de la tarde, escuchando los sonidos más destacados de Manuel Mora, el delegado territorial de la EMET aquí en Castilla y León. Hoy también hemos conocido datos referentes a la economía de la comunidad, que crece, pero es mucho más vulnerable ante los riesgos que están apareciendo. Esta es la principal conclusión del Observatorio Económico del segundo trimestre de este año, un observatorio económico que elabora el Servicio de Estudios Económicos del ECOBA. La comunidad creció un 2,9% con una evolución positiva del empleo, el consumo y el comercio exterior, pero encara un final de año con mayor incertidumbre y una economía mucho más vulnerable. De esto también vamos a hablar en el tramo informativo de Vive Castilla y León, y estamos pendientes de lo que está ocurriendo a esta hora en León. Allí se encuentra Su Majestad el Rey Felipe VI, que visita en la mañana de este martes la capital leonesa, concretamente la cibercomandancia de la Guardia Civil, situada en las instalaciones del INCIBE, del Instituto Nacional de Ciberseguridad. Junto al Rey Felipe VI se encuentran el resto de representantes políticos de la comunidad, el presidente de la Junta, Alfonso Fernández Mañueco, también el presidente de las Cortes de Castilla y León, Francisco Vázquez, como decimos, muchos más representantes institucionales, y esto va a hacer que que el pleno en las Cortes Autonómicas de esta tarde comience más tarde de lo habitual. No va a arrancar a las 4, tampoco a las 4 y media, lo va a hacer a partir de las 5 y media, para que esa comitiva, Alfonso Fernández Mañueco, también el presidente de las Cortes, Francisco Vázquez, y el resto de procuradores y representantes políticos que a esta hora están en León acompañando a su majestad el rey, puedan regresar a Valladolid para participar, como decimos, en ese segundo pleno ordinario de la presente legislatura. Tenemos que seguir ordenando muchas más cosas. Antes, a la una, vamos a hablar de patrimonio con Daniel González. Hemos quedado con el escritor vallisoletano César Pérez Gellida y primero vamos a hablar de la importancia de la salud visual y de cuidar nuestros ojos, vinculado también al inicio del curso que se ha producido este mes de septiembre. Pasan 6 minutos de la una, hasta las 3 les acompañamos en Vive Castilla y León.

0: Venga, que seguimos en la sintonía de Vive Radio, Vive Castilla y León. Hoy el primer tema, la primera cuestión que nos va a ocupar durante los próximos minutos es la salud visual. Vamos a hablar de la importancia de cuidar nuestra vista, de cuidar nuestros ojos, y lo vamos a relacionar también con ese inicio del curso, tanto en los coles, en los institutos, también en las universidades de Castilla y León, porque todo esto está relacionado, como decimos, en este mes de septiembre, en el que poco a poco vamos volviendo a la rutina. Yo le quería preguntar a Lucía Roales. Lucía, ¿cómo estás? Muy buenas tardes.
1: Muy buenas tardes.
0: Así, rápidamente, una pregunta directa. ¿Qué tal andas tú de la vista, como te suele decir tu abuela cuando vas por casa, ¿no?
1: Pues mira, ayer contaba que habíamos estado en Londres de viaje y el otro día justo en el aeropuerto mirando una pantalla le decía a Sergio, ¿tú ves lo que pone allí? Porque Sergio tiene una vista prodigiosa y decía, sí, pone no sé qué, y decía, achicaba así los ojos, los apretaba y decía, yo no lo
0: eres
1: consigo
0: como
1: ver,
0: yo, entonces, eres como
1: pero
0: yo.
1: No uso gafas.
0: O sea, yo de lejos,
1: no
0: nada,
1: descarto,
0: cero.
1: Nada, pero no descarto que en el futuro me hagan falta.
0: Yo el miedo que tengo, a ver, que se me entienda, que la gente no piense, pues menudo peligro, no, pero yo utilizo gafas de lejos, por ejemplo, en la universidad, era de los que se ponía atrás, pues para ver las diapositivas, el proyector, pues necesitaba las gafas. Si voy a un bar y tienen puesta la tele y quiero ver lo que hay en la tele, por ejemplo, un partido de fútbol, como no me ponga las gafas, no distingo el marcador y demás, claro. Entonces, por ejemplo, para conducir, yo las llevo siempre en el coche, las utilizo de noche porque si no me da reflejo en las luces, en los letreros, en los carteles y demás. Y el miedo que decía es, entre comillas, es una vez cuando tenga que ir al reconocimiento médico, que no me pongan que tengo que utilizar gafas para conducir. No soy ningún peligro, veo perfectamente tanto de día como de noche. Cuando las necesito me las pongo y es así. De hecho, las de sol también las llevo graduadas. Tengo 0,5 y 0,75.
1: Ah, bueno,
0: o sea, no llego ni al 1 para ver de lejos, pero el miedo es ese, que si a lo mejor un día no las llevas y te paran en un control y pone que tienes que llevar las gafas y por lo que sea en ese momento no las tienes encima, pues te arriesgas a una multa o una sanción. Simplemente es eso, que es una anécdota, pero que veo no al 100%, pero bastante bien.
1: Yo de pequeña, mira, no uso gafas, pero de pequeña tuve los dos ojos vagos, los dos.
0: Con el parche.
1: Y llevaba parche.
0: Ay, Dios mío.
1: Alternando cada día en un ojo, porque como tenía los dos vagos, era hoy uno,
0: no
1: mañana
0: pasa nada,
1: otro, hoy,
0: pero
1: uno,
0: que,
1: mañana
0: que
1: otro.
0: Me hubiera gustado ver esa imagen
1: era
0: de Lucía Rables con el parche.
1: El parche era color carne, claro, que
0: claro,
1: es una cosa que
0: sí,
1: no entiendo, porque se nota muchísimo. O sea, ¿por qué lo hacen color carne?
0: Sí.
1: Ya puestos a llevarlo, yo le ponía, venía en la caja de los parches pegatinas. Y le ponía un panda, un arcoíris, no sé qué, porque ya que se ve, ¿no?
0: Sí, pues sí, sí.
1: Yo invito desde aquí a quien se encargue de hacer estos parches que los hagan de colorines, porque
0: si es
1: ya
0: que
1: total,
0: color carne son muy
1: si
0: cutres.
1: Es que se te ve igual. O sea,
0: sí.
1: Pero
0: el otro
1: bueno.
0: Día había un chaval el fin de semana, que hacía tiempo que no veía ningún niño así y tal, y vi a uno por la calle.
1: Con
0: y llevaba el parche y encima las gafas.
1: Claro, claro, claro,
0: sí,
1: es que
0: sí.
1: Esa es otra, claro, pobrecitos.
0: Claro.
1: Bueno, pues de esto vamos a hablar durante los próximos minutos, de la importancia de la salud ocular, de la salud visual, de cara a la vuelta al cole, en la que ya estamos más que metidos, desde luego, porque hay que tener presente que los más pequeños pueden tener problemas de visión y a lo mejor no son conscientes de ello, y desde luego hay que atajarlo y pillarlo a tiempo, ¿no?
0: Sí, sí.
1: Hacerlo cuanto antes, no hay que dejarlo. Así que vamos a hablar con el Colegio de Ópticos y Optometristas de Castilla y León, concretamente con Ana Belén Cisneros, que es vicedecana del COCIL. Ana Belén, ¿qué tal? Buenas tardes.
2: Hola, buenas tardes.
1: Bueno, estamos hablando de la vuelta al cole, que ya llevamos hablando de ella bastante tiempo estas últimas semanas. Claro, es lo que tiene estar, en este caso, ya terminando el mes de septiembre. Y no podíamos dejar este asunto olvidado, porque mucha gente, muchos niños, adolescentes, adultos, vuelven al cole a diferentes tipos de clases. Y algo muy importante es volver con la visión en perfecto estado, ¿verdad?
2: Eso es muy importante, porque además es que al final la visión y la vista es un sentido que es primordial, sobre todo cuando vamos a un centro educativo, con las demandas visuales tan altas que tienen hoy en día los niños y los adolescentes, todos los alumnos en general, y no se le da importancia a veces tanto como la tiene. Es el sentido a veces que está olvidado.
1: Totalmente, y desde luego que es pues imprescindible y muy necesario, como todos los demás. Ana Belén, ¿por qué creéis que está aumentando tanto la miopía entre niños y adolescentes?
2: Bueno, pues la verdad es que el tema de el aumento en el trabajo en visión próxima no favorece nada el sentido de la visión, y entonces es que el ojo, un ojo que se especializa para ver bien de cerca, es un ojo que luego se hace miope para lejos, porque los ojos al final están hechos para visión, sobre todo en objetos lejanos, para visión lejana, por la evolución y porque es así, el hombre es un animal cazador, entonces desde los tiempos de la prehistoria están hechos los ojos para ver de lejos. Todo lo que es visión próxima supone un enfoque y un esfuerzo visual para el ojo. Y si ese enfoque y esfuerzo visual para el ojo se prolonga durante mucho tiempo, hay veces que sí que y es verdad que que los ojos a lo mejor tienen esa tendencia también a hacerse miopes, pues es verdad que esa miopía está aumentando por eso, aumento del número de horas que pasamos en visión próxima, porque al final estamos todo el día en visión próxima y hacemos muchísimas horas de cuando estamos despiertos en objetos cercanos, pues en pantallas, en ordenadores, en toda la visión próxima. Por eso es tan importante relajar la visión y hacer esos descansos cuando estamos mirando en visión cercana, y que sobre todo los niños y adolescentes que están todavía, el ojo se está formando, que pasen mucho tiempo fuera de casa jugando y esas 3 horas que se recomienda a plena luz del día y en distancias lejanas, sobre todo para eso, para que el ojo no esté tan especializado en esas distancias cercanas.
1: Uh-huh. Ana Belén, cuéntanos, porque claro, habláis de que muchas veces los niños no son conscientes de lo que es ver bien o ver mal, ¿no? Y esto puede suponer un problema de identificar, ¿no?, la correcta visión de los pequeños en casa. ¿Qué podemos hacer para averiguarlo? ¿Cómo podemos explicárselo?
2: Bueno, hay diferentes. Los niños cuando son muy pequeños, es lo que decimos, no saben lo que es ver bien y lo que es ver mal. Uh-huh. No saben identificarlo. Entonces, esas señales las tenemos que ver los padres o los educadores o los profesores en las aulas. Entonces, son diferentes señales, pues, por ejemplo, cuando a lo mejor entornan los ojos, les empequeñecen como para poder enfocar bien, sí, guiñan un ojo u otro, ladean la cabeza, posturas raras, posturas anómalas, que se les pongan los ojos muy rojos también, que luego esto lo pueden ver a lo mejor sobre todo más, te digo, los educadores, que al leer se salten líneas o que no escriban de forma correcta. Hay veces que hay problemas en la lectoescritura que pueden achacarse simplemente a eso, a una mala visión. Entonces, o a una visión en visión cercana, a una correcta, a un incorrecta enfoque en visión cercana también. Entonces, hay muchas veces que esos signos, que no nos lo relatan ellos, uh-huh, pero si lo vemos desde fuera, nos pueden dar pie a que puede haber algún problema en la visión.
1: Si tardamos en darnos cuenta de esto, ¿puede tener algún tipo de consecuencia para un niño pasar meses o a lo mejor años sin detectar una miopía, por ejemplo?
2: A ver, depende del problema visual. Uh-huh. Por ejemplo, en una ambliopía, en un ojo vago, sí que es importante detectarlo cuanto antes. En esa etapa de plasticidad cerebral que llamamos, sí, desde el nacimiento hasta los 6 años, por ejemplo, los ojos vagos sí que es importante detectarlos a tiempo, porque ahí en esa etapa se puede todavía resolver e intentar mejorar la visión del ojo que tiene vago, que tiene la miopía. Uh-huh. La miopía, por ejemplo, lo que va a dar es que el niño no vea bien y por lo tanto pueda tener fracaso escolar, porque no ve bien la pizarra y entonces no pueda seguir la clase como tiene que ser. Entonces hay casos de fracaso escolar también que pueden ser debidos a una mala visión. Entonces, dependiendo del problema, tenemos que intentarlo detectar lo antes posible para poder poner una ayuda visual y que, por ejemplo, el desarrollo visual sea normal. Entonces sí que es importante detectarlo a tiempo.
1: Ahora hablamos de lo que es Ortoca, ahora nos lo explicas, Ana Belén, pero cuéntanos, uh-huh, primero quién es Martina Muñoz.
2: Bueno, Martina Muñoz es una paciente nuestra que se brindó muy gustosamente a colaborar con el Colegio de Ópticos, uh-huh, para hacer esta nota de prensa y dar voz un poco a los pacientes que tienen esa miopía y que empiezan desde muy pequeños con miopía, con necesidad de gafas desde muy pequeños. Y entonces este método de corrección también, de igual que están las gafas, las lentes de contacto, pues existe también la ortogratología, que son gafas que se ponen, o sea, perdón, que son lentes de contacto que se ponen durante la noche para dormir y que luego por la mañana te las quitas y ves bien. Uh-huh. Aparte de tener esa
3: corrección de la miopía durante la noche porque moldean de alguna forma la córnea, pues luego se ha visto durante estos últimos años, a través de la evidencia científica y de todos los estudios que se están haciendo por el tema de la miopía y la preocupación tan grande que hay de la progresión que hay de la miopía hoy en día, pues se ha visto que es un método para frenar también el avance de la miopía. Entonces, en este caso a Martina se le propuso este método de control de miopía hace ya casi 10 años para eso, para intentar que no avanzara la miopía.
1: Qué bueno, y durante el día entonces no tiene necesidad de utilizar gafas ni lentillas.
3: Eso es, entonces es un método que está muy bien, no solamente para ahora mismo, porque hoy en día se sabe que puede frenar también el avance de la miopía, pero también está muy bien para los niños, hoy en día son muy activos. Durante el día hacen muchísimos deportes, hacen natación, deportes de contacto, deportes incluso a veces pues eso, que pueden tener polvo, cuando juegan al fútbol, juegan a determinados deportes. Y entonces, claro, por el día ven bien sin necesidad de usar nada, ni gafas ni lentes de contacto.
1: Claro.
3: Entonces es verdad que es muy, a veces es una opción muy válida para ese tipo de usuarios que puedan, incluso adultos que a lo mejor por el día no pueden usar nada. Pues esta es una opción muy válida para estas personas.
1: ¿Y la ortoca está indicada para todos los niños con miopía o depende de algún factor?
3: Hombre, hay que estudiarlo, hay que ver la cantidad de graduación de miopía, hay que ver la forma del ojo, la forma de la córnea. No todo el mundo puede, hay que hacer un estudio pormenorizado porque no todo el mundo es candidato, claro. Pero hay en muchos casos que sí que se les propone por eso mismo, porque con una miopía a lo mejor ya media, que hablamos de a partir de 3 dioptrías, pues es, bueno, incluso menos, a partir de 1, 1.5 dioptrías ya la persona no es capaz de hacer, de por ejemplo, de hacer un deporte sin usar una ayuda visual. Y entonces hay en deportes que no se puede usar una gafa, tiene que ser una gafa de protección deportiva o una lente de contacto. Entonces tienes este otro método más para poder usarlo.
1: Claro, vamos a hablar de otro aspecto importante, Ana Belén, que es el desprendimiento de retina, el glaucoma o la maculopatía miópica, que son factores de los que habláis también en la nota de prensa. ¿A partir de qué niveles de miopía empiezan a preocupar especialmente estos riesgos?
3: Pues es que, claro, es el problema más grave que hay hoy en día.
1: Sí.
3: Porque, claro, la miopía en niveles bajitos, pues es verdad que no produce daños en la retina. Pero a partir de, sobre todo, hablamos no tanto de número de graduación, que sí que es verdad que a partir de 6 dioptrías, más o menos 5 o 6, pero sobre todo es porque el ojo empieza a crecer y se habla sobre todo ahora, hoy en día, los estudios hablan sobre todo de longitud axial, de longitud del ojo. Porque no es lo mismo un ojo que tiene a lo mejor 24 milímetros de longitud axial que un ojo que tiene 26 milímetros de longitud axial. 26 además es un poco la frontera, porque a partir de 26 milímetros se sabe por los estudios que el riesgo de tener un desprendimiento de retina o una maculopatía miópica aumenta, y hay un 30% de tener problemas en la retina. Cuando esa longitud axial se convierte en más de 30 milímetros, que es cuando ya hablamos de una miopía ya patológica y una miopía magna considerable, pues el riesgo aumenta hasta un 90%. O sea, imaginaos qué importancia tiene la longitud del ojo y que el ojo no avance, y que la miopía no avance tanto como para que el ojo no siga creciendo. Es verdad que miopías magnas patológicas, que da igual lo que les pongas, porque son de nacimiento, y hay muchas veces que miopías de 15, 20 dioptrías no se puede hacer nada con ellas, y eso tiene que estar en muy estrecha colaboración con el servicio oftalmológico para que les vayan revisando y mirando con mucha precisión y mucho cuidado. Pero hay otras miopías que sí que se pueden a lo mejor de alguna forma controlar para que no lleguen a tener por lo menos 5 o 6 dioptrías de miopía, que es donde tenemos ahí un poco la frontera para tener problemas en la retina.
1: Con la historia de Martina, el COCIL pone fin a la campaña COCIL con los pacientes, ¿no? Iniciada en octubre del año pasado, coincidiendo con el Día Mundial de la Visión. ¿Para qué ha servido todo este año de campaña, Ana Belén?
3: Hombre, yo creo que ha sido una campaña muy bonita que hemos preparado desde el Colegio de Ópticos, porque hemos hecho algo diferente, hemos dado voz a los pacientes, hemos querido que sean ellos los que se manifiesten con sus problemas visuales, con sus soluciones que les hemos dado desde las ópticas, y creo que ha quedado una campaña sobre todo muy cercana. Pienso que sí que es importante eso, ponernos un poco del otro lado, del lado de los pacientes, y ver un poco todas las dificultades que a veces tienen y un poco el día a día que tenemos los ópticos optometristas en la consulta, que damos soluciones y a veces no se sabe desde la calle las soluciones que se pueden dar. Entonces pienso que ha quedado una campaña que al menos sí que hemos querido eso, ponernos un poquito más del lado del paciente y del lado de las soluciones que hacemos día a día los ópticos optometristas y los cuidados que realizamos.
1: Pues desde luego que sí, yo creo que también después de esta charla, Ana Belén, ha quedado un poco más claro ese papel que pueden desempeñar padres y madres y también profesores y maestros respecto a ese control de la visión que es tan importante en todas las etapas de la vida y sobre todo en el periodo escolar, claro. Así que Ana Belén Cisneros, vicedecana del COCIL, muchísimas gracias por habernos atendido, ha sido un placer.
3: Muchísimas gracias a vosotros.
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0: Terrorismo emocional, uno de los temas de Siloé. Precisamente a ritmo de Siloé, vamos a viajar hasta su tierra, hasta Valladolid. Nuestro compañero Diego Rivera. Diego, ¿cómo estás? Muy buenas tardes.
1: Hola, Iván, buenas tardes.
0: Has podido compartir unos minutos, una entrevista que merece mucho la pena y que enseguida vamos a poder escuchar aquí en Vive Castilla y León, con uno de los escritores más reconocidos de nuestro país, que sin duda está de moda, está muy de moda, con varios reconocimientos a nivel nacional y que además presenta una nueva novela. Cuéntanos de quién estamos hablando.
1: Así es, pues estamos hablando del último premio Nadal castellano y leonés. Lo consiguió en el año 2024 con su novela Bajo tierra seca y a partir de ahí César Pérez Gellida, que es nuestro próximo protagonista, pues se ha hecho un nombre más grande dentro de la literatura, como bien has dicho, a nivel nacional. El género de la literatura negra es el suyo y estamos sobre todo en unos días en los que hay muchísima actividad con motivo de la presentación de La piel de una gota, que es la nueva novela que lleva las calles pues una semana más o menos por redondear, así que si alguien le pica la curiosidad una vez que escuche esta entrevista, pues que sepa que va a poder acudir a cualquier librería para conocer detalles sobre esta novela. La música que hemos escogido no es al azar, porque ha sido la utilizada precisamente por el autor para el teaser, lo vamos a escuchar ahora, de presentación de la novela, ese vídeo promocional, y hemos podido, como bien dices, charlar con él en esos días posteriores a que ya la novela esté en la calle. La temática es, creo que, tremendamente llamativa. Yo creo que a mucha gente le va a interesar y tiene muy buena pinta, las cosas como son, este nuevo libro de César Pérez Gellida. Así que bueno, pues sí, si te parece, vamos a escucharle.
0: La percha es ideal. Estamos hablando de un paisano, vallisoletano, castellano y leonés, escritor reconocido, lo hemos dicho, a nivel nacional, con diferentes reconocimientos también en forma de premio y que presenta una nueva novela, ¿sí? Así que motivos más que suficientes.
1: Yo te diría que, de hecho, el primer libro de César Pérez Gellida, si me tuviera que quedar con un libro que me haya gustado decir, pues no sé si es mi libro favorito, pero podría ser. Cuando te pregunte libro favorito, a lo mejor me venía ese, Memento Mori, que muchos a lo mejor, pues bueno, lo conocen de la serie, ¿no? Eso sí, es, sí. Que después hace poquito
0: rodó en Valladolid también,
1: se rodó, claro. Eso es, en nuestra tierra, y bueno, pues es un gran libro que dio inicio a todo. Y tiene que ver también con esta novela, porque hay personajes que vuelven en La piel de una gota. Así que bueno, cerramos el círculo y vamos a escuchar esa charla que manteníamos con César Pérez Gellida.
2: Bueno, pues estamos aquí en la terraza del Quinto, en la Plaza Mayor, con protagonista de excepción para hablar de literatura durante estos próximos minutos aquí en Vive Radio Valladolid. Está con nosotros César Pérez Gellida. César, ¿qué tal? Muy buenos días.
3: Muy buenos días.
2: Bueno, estamos en un lugar de absoluto protagonismo en la novela que has presentado esta misma semana, porque no desvelamos nada a nadie. De hecho, en ese teaser que ahora también a nivel literario se lleva mucho, sí. Ese vídeo, para todos aquellos que digan qué es este término, bueno, pues ese vídeo de presentación de la novela, sale la Plaza Mayor de Valladolid. Y cuéntanos, porque le iba a contar yo, pero nadie mejor que tú, ¿qué sucede aquí a escasos metros de donde nos encontramos?
3: Sí, es verdad que no estamos adelantando nada porque es justo el principio de la novela. Lo que sucede es que la novela arranca en el horizonte temporal, justo en el día del encendido de las luces de esta ciudad. Y lo que ocurre es que el árbol de la Plaza Mayor tiene una sorpresa bastante desagradable para los que acuden a ese momento, y digamos que es el punto de ignición de toda la novela, que va a ir increciendo en cuanto al pánico, al caos que se va a ir apoderando de la ciudad, dado que hay un tipo que se ha propuesto destruirla por completo.
2: Además, es un tipo de asesino, digámoslo así, que es distinto a todo lo que venías tú implementando en tus novelas anteriores, ¿no? Porque es un tipo de matanzas, digamos, con esos atentados que cambian un poquito la perspectiva.

0: retrospectiva, ¿no? De todo lo que venías haciendo anteriormente.
1: Sí, bueno, es que son 16 novelas.
0: Se dice pronto.
1: Y uno se obliga a sí mismo a buscar códigos diferentes, registros nuevos y enemigos más grandes cada vez para Sancho. Uh-huh. Y en este caso se va a enfrentar a un tipo que se le conoce como el Témpano, que es un militar. Y con eso tampoco estoy desvelando nada, porque se cuenta desde el principio. Es un militar con mucha experiencia en conflictos bélicos, es experto en explosivos, pero es experto en otras cosas, en otras muchas cosas más. Entonces, él, por unos motivos, que eso no lo vamos a desvelar, sino que se va desgranando a lo largo de las páginas de la novela, ha decidido que Valladolid es su enemigo y que tiene que acabar con ella. Y este es el, digamos, el eje argumental de toda la novela, y es el enemigo al que se tiene que enfrentar Ramiro Sancho en esta nueva desventura.
0: El martes, muy cerquita de aquí, también a escasos 50 metros, en ese acto que tuvo lugar de presentación también entre, bueno, familia, amigos, de lectores de la novela, de La piel de una gota, se habló lógicamente de Ramiro Sancho. Y me acuerdo que decías, las continuas firmas durante estos últimos tiempos me han estado diciendo, ¿cuándo vuelve Sancho? ¿Cuándo vuelve Sancho? Y decías, lo tenéis aquí ya de una santa vez. ¿Qué ha pesado más? Imagino que no sé si tanto eso, era más un poco una, en tono más, más broma, digámoslo así, o que tú realmente tenías claro que querías, necesitabas, no sé cuál es el verbo más adecuado, que volviera un personaje como Ramiro Sancho.
1: Pesa siempre mucho más la decisión del autor. Desde luego que los lectores, lo que te van diciendo a lo largo de estos encuentros públicos, de estos actos en los que hay un intercambio de opiniones, los tenemos en consideración, pero lo que me ha pesado es las ganas de recuperar una voz que siempre me ha acompañado, que está latente de forma perpetua en mi cabeza, y que tenía muchísimas ganas de volver a interpretar un personaje que es sin duda alguna el que más páginas ha llenado de estas 16 novelas. Ha sido como un reencuentro con un viejo amigo. Tengo que decir que no me ha costado prácticamente nada recuperar su voz, recuperar el tono, meterme en su piel y compartir esta novela, que la verdad es que a los lectores de otras novelas anteriores no les va a decepcionar, estoy seguro. Y yo creo que a los nuevos, porque es una novela que se puede leer de forma independiente y es autoconclusiva, les va a sorprender.
0: ¿Alguno hay que joderse? Imagino que caerá.
1: Un par de ellos.
0: Un par de ellos o tres.
1: Un par de ellos o tres.
0: esa gran coletilla que desde Memento Mori viene acompañando a este personaje de Ramiro Sancho, que se ha enfrentado a muchos antagonistas a lo largo de todos estos años, de todas estas novelas.
1: Sí.
0: Desde Augusto, de la primera, hasta ahora el Témpano. Si tuviéramos que hacer una especie de, no sé, ranking de malvados absolutos dentro de todas las historias de César Pérez Gellida, ¿dónde podríamos colocar a este Témpano?
1: Todos son muy distintos porque tienen particularidades que los hacen diferentes. Lo que pasa es que el Témpano, es verdad que es muy fácil empatizar con él. Fácil en el sentido, o sea, no creo que genere empatía, pero empatizar con los motivos por los que él toma estas decisiones, creo que el lector se va a ver en un punto de la novela, en esa equidistancia entre quiero que lo atrapen, quiero que se salga con la suya. Y esto a mí me parece que es bonito, es un éxito por parte del autor, ¿no? Generar esa dicotomía en la cabeza del lector. El Témpano es un personaje que es complejo, bajo mi punto de vista está muy bien construido, porque sobre todo en el primer tercio de la novela hay una serie de flashbacks que protagoniza el Témpano en estas experiencias suyas, bélicas, donde vamos viendo el deterioro del personaje, un poco llevado o arrastrado por un mundo en el que le toca vivir, le toca actuar, siendo un militar especialista en explosivos.
0: Siempre Valladolid ha estado, está muy presente en tu obra, pero también siempre, o casi siempre, te gusta también darle un toque de lugares ya no solo fuera de Valladolid, sino fuera de España. Yo recuerdo Trieste, novelas también inspiradas en Argentina, también sí. Que hubo una época también de tu vida que sé que estuviste allí, en los Balcanes, Berlín. También aquí, ¿no? Tenemos ese guiño a otros países. ¿Cuál es ese guiño en este caso?
1: Sí, sí. Lamentablemente son rincones del planeta donde los conflictos bélicos han tenido una presencia. Estamos hablando del Líbano, de Irak, pero sobre todo yo me centro en la República Democrática del Congo, que es un conflicto como muy olvidado y que todavía hoy, después de casi 30 años, sigue en guerra en la zona de Kivu del Norte y Kivu del Sur, donde en esas dos provincias, que son dos provincias enormes, porque la República Democrática del Congo tiene una extensión inabarcable, esas dos provincias las dirige una milicia militar que está exenta al gobierno, que es el M23. Y sigue habiendo muertos continuamente, no se interviene en estas zonas. A mí es un conflicto que cuando he profundizado en él, la verdad es que me ha puesto los pelos de punta. Ha habido dos grandes guerras, que es la primera guerra del Congo y la segunda guerra del Congo, en la que han intervenido muchos países africanos, en las que se han matado. En la segunda guerra del Congo mueren 5 millones de personas, es el conflicto bélico mayor desde la Segunda Guerra Mundial, y prácticamente nadie se interesa por ello. Lo que sucede es que intervienen muchos países, pero con falsa bandera, ¿no? Hay mucho mercenario que se gana la vida interviniendo en estos países como especialista para uno u otro bando, eso es lo de menos. Y el témpano es uno de ellos. El témpano ha tenido que lidiar con todo eso, porque ha ido varias veces a la República Democrática del Congo como mercenario, y en una de esas le ocurre algo que le cambia la vida. Todo esto, el lector es lo que va a hacer que le genere esos vínculos empáticos para entender por qué actúa de este modo.
0: ¿Qué primeras impresiones has tenido, qué feedback has tenido de aquellas personas que han tenido ya, iba a decir la fortuna, pero ya no, ahora ya lo puede hacer cualquiera, más al ritmo que sea, ya le ha dado tiempo a aquel que cuando haya salido la novela la haya podido devorar en pocos días? ¿Qué te está llegando de esas primeras impresiones de esta nueva novela?
1: Sí, pues mira, oficialmente la novela salió el día 16 y ya hay varias opiniones en redes sociales, todas excelentes. Fíjate, coinciden con la impresión que yo tenía, porque es una novela que en el tono se asemeja mucho a mi primera fase como escritor en la trilogía de Memento Mori, de Desiderata Consumatum Est, en la que son escenas cortas, rápidas, hay una sucesión vertiginosa de acontecimientos, al mismo tiempo hay una profundidad bastante importante en las tramas y subtramas, y al final todo termina encajando. En el último tercio de la novela esas piezas empiezan, que parece que no tienen mucho sentido, empiezan a encajar y todo cobra sentido para que el lector termine de pintar ese gran óleo que es La piel de una gota.
0: En esa primera trilogía, ahora que haces César mención a ella, recuerdo que la música tenía una presencia importante. Yo recuerdo que prácticamente cuando yo, hace años ya, evidentemente, las iba leyendo, iba a la vez, pues todas esas canciones que formaban parte de la historia, sí. Escuchándolas, recuerdo muchas de ellas. ¿También has querido recuperar eso en esta novela? ¿O no es esa parte también que tenga protagonismo aquí?
1: No de esa forma, no tiene tanto peso, porque en aquel momento se trataba de la banda sonora de Augusto Ledesma, que yo utilizaba para comunicar sus emociones antes, durante y después de cometer unos asesinatos, ¿no? En este caso es una banda sonora mucho más sutil, porque es la de varios personajes. Hay canciones de Sancho, hay canciones del propio Témpano, o más bien que le recuerdan una pérdida dolorosa que ha tenido. También está el Cero Café presente, y por tanto hay alguna que otra canción, en concreto de Siloé, que aporta la banda sonora a La piel de una gota, con esa canción Terrorismo emocional, que encaja a las mil maravillas en la temática de esta novela y que han tenido o hemos tenido el privilegio de contar con ella para el book trailer, con la cesión de derechos correspondiente, papeleo, etcétera, etcétera. Quiero agradecer a Fito, a Xavi, a Jacobo y a Óscar que hayan tenido esta consideración conmigo, porque la verdad es que me encanta tener a Siloe como banda sonora de La piel de una gota.
0: Estamos hablando, lógicamente, mucho en La piel de una gota de Ramiro Sancho como el gran protagonista, uno de esos personajes que vuelve, pero no es el único con el que los lectores se van a reencontrar, ni muchísimo menos, ¿verdad?
1: Claro, se van a encontrar con todos los personajes de las anteriores novelas, que para un lector que entra nuevo en este universo es aséptico totalmente, pero para alguien que ha pasado por las anteriores novelas les va a encantar volver a encontrarse con Peteira, con Matesán, con Copito y sobre todo con Sara Robles, que Sara Robles es la pareja de Ramiro Sancho y además está a punto de tener gemelas. Y esto es un componente que no es menor tampoco en la trama de la novela, porque a Sancho le vamos a tener, le llevo a un nivel crítico en dos ramificaciones: la profesional, enfrentándose a un tipo cuyas motivaciones se desconocen, pero que está destrozando la ciudad y lógicamente se está llevando muchas vidas.
0: Y bueno, Ramiro Sancho, decíamos que lo estás llevando al límite, a Valladolid también la llevas al límite. ¿Hay opción de que Valladolid siga estando presente próximamente en otras novelas? ¿Va a quedar tan mal parada que es complicado? Digo una cosa, César confesó el otro día que a veces le gusta también jugar al despiste con los lectores, diciendo aquello de, bueno, yo te digo una cosa que no tiene por qué ser la verdad. Yo hago la labor hoy de lector, por supuesto, pero también de periodista. No sé si los periodistas entramos también en esa especie de juego.
1: Claro que sí. No es una decisión que tenga tomada, porque la siguiente novela que estoy rematando va por otros derroteros, pero mentiría seguro si dijera que Valladolid no va a tener una continuación como escenario, porque yo estoy muy atrapado en esta ciudad, estoy encantado además de recorrer sus calles y trasladarlas a las páginas de mis novelas. Por lo tanto, antes o después seguro que nos encontramos a un Valladolid en proceso de reconstrucción.
0: ¿Qué falta va a hacer? Y por ir cerrando, César, de las últimas veces que hablamos fue con esa consecución del Premio Nadal, evidentemente un éxito tremendo para tu carrera. Habrá gente que diga, bueno, esto ayuda. Sobre todo a nivel de notoriedad, yo creo que bueno, que el nombre retumba más fuera de Valladolid. Pero no sé si a la vez también exige más. No sé cómo se está llevando ya un poco con el bagaje del tiempo que ha pasado, que ya a lo mejor es suficiente para valorar esto. ¿En qué ha eso ayudado y exigido un poco más ese nada?
1: Yo nunca lo he visto como una presión añadida. Los autores, los escritores ya nos presionamos mucho cuando nos ponemos frente al teclado, y en mi cotidianidad nunca estoy pensando que tengo una responsabilidad añadida por haber sido galardonado con el Premio Nadal. A mí el Premio Nadal lo único que ha hecho ha sido abrirme muchas puertas de lectores que antes no me conocían porque no leían el género, no les gusta la novela negra, el thriller, y ahora conocen a César Pérez Gellida porque el Premio Nadal sí lo leen. Entonces, yo con el Premio Nadal solo tengo buenas palabras y ojalá mañana me dieran otro Premio Nadal o otro premio un Premio Planeta y que eso se convirtiera en una exigencia. En mi caso, ya te digo que es solo positivo.
0: Y para cerrar, ¿qué le decimos a todos aquellos que no son gellidistas, que no conocen o conocen poco, a lo mejor, la obra de César Pérez Gellida, para que se suban a este barco? Como has dicho, se puede leer la novela sin necesidad de haber leído novelas anteriores. ¿Cómo les damos ese empujoncito para que la familia crezca un poco más?
1: Precisamente La piel de una gota está pensada para que sea una muy buena vía de entrada para los lectores que todavía no conocen mi obra. Se puede leer de forma absolutamente independiente y creo que tiene todos los ingredientes de un guiso que no solamente te tiene que gustar la novela negra, no tiene por qué ser tu género favorito y simplemente te tienes que dejar llevar por una sucesión vertiginosa de acontecimientos, por los personajes y por todas las explosiones emocionales que hay a lo largo de sus capítulos.
0: Emocionales, y ya han escuchado al principio, no tan emocionales, otras absolutamente literales. Así que bueno, hay oportunidades próximamente de que el libro pueda ser firmado por César Pérez Gellida aquí en Valladolid. Luego empieza una tourné también por muchos puntos de la geografía nacional. Así que César, ánimo para lo que viene. Gracias por haber estado con nosotros en Vive Radio y que sigamos hablando muchos años más y de muchas novelas más.
1: Un placer, muchísimas gracias a vosotros.
2: Bueno, pues gracias a César Pérez Gellida por compartir estos minutos con los oyentes de Vive Radio y con Diego Rivera. No te despido, Diego, porque te volveremos a escuchar en unos minutos a partir de las 2:15 aquí en Vive Castilla y León, con muchas más cuestiones interesantes que contar a los oyentes.
0: Así es, no damos más pistas, pero bueno, es un asunto de plena actualidad, así que en un ratito estoy por aquí de vuelta.
2: Nosotros vamos a hablar ahora de patrimonio aquí en Castilla y León, así que ya está por aquí Daniel González, vamos con ello.
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2: ...45 minutos sobre la una de la tarde... en esta jornada de martes 22 de septiembre... un cuarto de hora para llegar a las dos... un cuarto de hora que vamos a aprovechar... para hablar de patrimonio aquí en la sintonía... de Vive Castilla y León. Daniel González, compañero, ¿cómo estás? Buenas tardes.
3: Buenas tardes, Iván.
2: Te veo yo preocupado y no es para menos por una situación... de la que ya hablamos la semana pasada... y que nos trae nuevas noticias y nuevas noticias negativas. Se ha producido un nuevo derrumbe en el Palacio de los Hurtado de Mendoza, en Almazán, en la provincia de Soria, que obliga a la Junta a actuar, Dani, de manera urgente.
3: Sí, ha sido este domingo cuando ha caído otro de los arcos de la valiosa galería gótica que tiene este palacio, con lo que ya son 6 los desprendidos de los 11 que posee esta galería, así como también ha caído parte de la mampostería, parte de la cubierta, y bueno, aparte de la izquierda de la galería. Realmente es un drama tremendo y que se acumula al derrumbe mayor que ya hubo el pasado 1 de septiembre. Como has dicho, la Junta de Castilla y León actuará de inmediato en este palacio después de este nuevo derrumbe, y ayer estuvo el consejero de Cultura, Alberto Díaz Pico, en este lugar donde anunció la declaración de la actuación como una obra de emergencia. Así explicaba la situación el consejero.
4: Intentaremos hacerlo lo más rápido posible porque, como ustedes saben, esto lleva una serie de informes técnicos para poder acometer la obra con seguridad. Esta intervención no obsta la responsabilidad que tienen los titulares, entre ellos también el Ayuntamiento, para cumplir con las resoluciones, los acuerdos de la Comisión Territorial de Patrimonio, entre ellos la de, en el plazo de un mes, presentar un proyecto de recuperación de este inmueble, pues es su obligación. La Junta de Castilla y León tiene tutela de estos bienes, pero no somos titulares de estos bienes. Corresponde a los propietarios la intervención en pro de la conservación de su patrimonio.
3: Bueno, lo explicaba muy bien Díaz Pico en este caso. Según la legislación, estamos hablando de un palacio que es bien de interés cultural, por lo tanto la Junta de Castilla y León tiene, digamos, la tutela, ¿no?, de mantenerlo en condiciones, pero es verdad que son los propietarios los que deberían financiarlo, y este tiene una propiedad privada, pero luego también tiene una propiedad, que en este caso del Ayuntamiento de Almazán, que tiene el 5% de la propiedad de este palacio, por lo tanto también es responsable. Y claro, ¿quién costea estas obras, no? Esa es la pregunta. ¿Quién la tiene que costear? Pues en teoría es el propietario en este caso. Es verdad que en esta obra de emergencia va a ser la Junta la que va a actuar, porque es que es necesario, porque se ha caído hace poco, ha habido otro derrumbe el domingo.
2: Y todo en un corto periodo de tiempo, claro, prácticamente 3-4 semanas. Sí,
3: y luego la zona en la que está, muy cerca de un terraplén, entonces al final hay que actuar sí o sí, sobre todo en apear la estructura, en poner andamios para que no caiga lo que queda, y luego también en ir cogiendo todos esos restos, todos esos escombros, para ver qué se puede salvar para la futura reconstrucción que se haga. Una reconstrucción que también se tiene que estudiar cómo se va a hacer, que eso será el siguiente paso que se haga una vez ya esté estabilizado el edificio. Y luego también hay que evaluar cómo está el resto de la parte que aún se mantiene en pie. Preocupa especialmente uno de los torreones que está cerca a esta galería. Por lo tanto, hay muchísimo trabajo por hacer, pero es verdad que la urgencia es sobre todo apear y consolidar esa parte que queda de la galería, que, como digo, ya han sido 6 de los 11 arcos los que han desaparecido. Se reconstruirá, sí, pero bueno, el drama ya está hecho.
2: Estaremos muy pendientes, se lo contaremos aquí en Vive Radio, y veremos si estas palabras de unos y otros, que también en muchos casos, bueno, pues se produce, como dice Dani, ese cruce de acusaciones, ese traspaso de responsabilidades, esto lo tienes que hacer tú, de esto me tengo que encargar yo, bueno, a ver si se ponen de acuerdo y lógicamente toman una decisión, porque la situación es urgente. Dos derrumbes muy rápidos y puede ir a más, por desgracia.
3: Claro. A ver, yo aquí añadiría que lo mejor en todo caso es una colaboración institucional. Ha pasado en muchísimos monumentos, en iglesias donde al final hay un acuerdo entre ayuntamiento, entre arzobispado y entre Junta de Castilla y León para financiar juntos esa obra. Pasó, por ejemplo, cuando cayó la cúpula de la iglesia iglesia de la Veracruz en Valladolid. Uh-huh. Todos fueron a una para esa reconstrucción. Algo parecido puede que ocurra también en la iglesia de Muriel de Zapardiel, donde cayó el ábside, que de momento la obra será €500,000, según dijo el arzobispado. Todavía se estará en búsqueda de una financiación, pero bueno, al final aquí hay que ir a una porque sí, es patrimonio de todos.
2: Estoy de acuerdo, Dani, firmo debajo. Tenemos que hablar de más noticias. Hay dos nuevos bienes en la lista verde de patrimonio, es decir, una noticia positiva para celebrar. En este caso, uno en la provincia de Palencia y otro en la provincia de Burgos.
3: Exactamente, dos en uno. La verdad que esto es maravilloso. Yo cuando...
2: No suele pasar, ¿eh?
3: Abrí el lunes la página de Hispania Nostra, siempre me encuentro normalmente dramas, ¿no? Pero en este caso, dos colores verdes
2: de
3: para,
2: hecho, la
3: para
2: pasada, el patrimonio. Hablábamos de nuevos bienes en la lista roja, que suele ser más habitual.
3: Sí, sí, así que una muy buena noticia. En el caso de Palencia nos vamos a ir a Tariego de Cerrato, muy cerca de la capital. Aquí nos encontramos con un telégrafo óptico, que era lo que se utilizaba para en épocas de guerra. Eran señales que se hacían visuales entre una torre y otra para mandar mensajes, ¿vale? Era mucho más rápido que ir, por ejemplo, en caballo en esa época. Estamos hablando del siglo XIX, concretamente en el año 1846. Es una red que estaba constituida por 52 torres, en el caso de la línea de Castilla, y comunicaba Madrid con el norte de España. Uh-huh. Aquí, en Tariego de Cerrato, había una de estas torres. Y es verdad que estaba bastante, bastante mal. Entró, de hecho, en la lista roja del patrimonio en el año 2022, debido a su estado de ruina, y ya se ha recuperado gracias a una intervención impulsada tanto por el Ayuntamiento de Tariego como también con la financiación de Adri Cerrato Palentino, además de la Diputación y la Junta de Castilla y León. Y a mí lo que me gusta de esta reconstrucción que se ha hecho es que no se han llenado los huecos que han quedado, las grietas que han quedado después de siglos de abandono, sino que permanecen. Lo que se ha hecho ha sido consolidar la estructura que quedaba, mayormente construida la parte más baja en piedra y la parte más arriba en ladrillo. Se ven las grietas y bueno, se ha colocado una escalera para que se pueda visitar por dentro y se pueda ver al menos lo que queda. A mí me parece una muy buena noticia, una muy buena intervención en este caso, y ojalá ocurra con otras torres que también todavía existen. Es verdad que son muy pocas. De estas 52 quedan muy pocas en varias provincias de Castilla y León, también por ejemplo en Valladolid, en Ávila, queda alguna, pero están en un estado bastante lamentable en su mayoría.
2: Es que fíjate, es un ejemplo de lo que comentabas antes, Dani, de esa colaboración entre instituciones. Ahora hablabas del Ayuntamiento de Tariego, también hablabas de la Diputación de Palencia, la Junta de Castilla y León, Adri Cerrato Palentino, que hace un trabajo muy importante. Aquí hemos hablado con su presidenta, con María José de la Fuente, también alcaldesa de Baltanás. Recuerdo cada edición de Fitur en Madrid, también cuando acudimos a Intur en Castilla y León. Es decir, esa colaboración que decía Dani, asociaciones, instituciones públicas, como pueden ser los ayuntamientos, la Junta o también la Diputación Palentina. Y pasamos ahora de Palencia a la provincia de Burgos. Cuéntanos.
3: En este caso es la iglesia de San Martín de Tours de Villaizán de Treviño, en la provincia de Burgos, no en la comarca de Treviño, sino que esto está más cerca de Sasamón, que ha salido de la lista roja y ha pasado a la lista verde después de los trabajos realizados para asegurar y recuperar los restos que quedaban de esta iglesia. Realmente que bueno, quedaba restos bastante llamativos, pero es verdad que había perdido parte de la cubierta, también se había caído parte de esta torre, que ya esta iglesia dejó de usarse en el siglo XIX y en el 1988 fue cuando se hundió parte de esta torre y el derrumbe también arrastró las bóvedas de la nave, algunos pilares, también la bóveda del ábside y parte del ábside románico. Es que es una iglesia que en parte todavía conserva ese estilo románico que tanto gusta, en este caso del siglo XII. Se ve por ejemplo en algunos canecillos decorados con animales, figuras humanas, también motivos vegetales, además también de la ventana del testero del ábside que queda románico, donde también vemos algo de escultura. Es muy valioso y es una buena noticia porque en este caso lo que se ha hecho sobre todo es consolidar. Al igual que en la anterior, se ha consolidado lo que queda de esta iglesia, por lo tanto al menos ya no va a haber nuevos derrumbes y por lo tanto ya no hay riesgo de pérdida.
2: Pues una noticia importante, dos nuevos bienes en la lista verde de patrimonio de Hispania Nostra, como dice Dani, uno en la provincia de Palencia, el otro en la provincia de Burgos. Hemos estado en Soria, en Burgos, en Palencia, toca viajar ahora hasta la provincia de Ávila. Vamos a hablar de patrimonio industrial y algo que nos comentas, es verdad que no lo haces todas las semanas, pero sí que de vez en cuando nos traes alguna noticia de este tipo, y es que tenemos patrimonio industrial abulense en venta En el portal de Idealista, cuéntanos.
3: Sí, obviamente no es la primera vez que vamos a Idealista para ver patrimonio. No. Hemos visto muchísimos castillos en venta. El caso más sonado fue quizás el de Pedraza, el castillo de Pedraza, que al final sí que se vendió por bastantes millones de euros. En este caso es un poquito más baratito. Nos vamos a ir a la antigua fábrica de la luz de Ávila, que es un complejo industrial construido a finales del siglo XIX para proporcionar alumbrado público a la ciudad y que ahora busca un nuevo propietario. Está muy cerquita de las murallas de Ávila y se encuentra en venta por 242.000 euros, un 25% menos que su precio anterior, según el anuncio que ya ha publicado Idealista. Estamos hablando.
2: ¿Los tienes? ¿Los 242.000 euros?
3: No. Y a ver, el problema de esto es que te lo puedes comprar por 242.000 euros, pero luego está en ruinas.
2: Claro.
3: Entonces, claro, luego, ¿cómo llenas esas ruinas? Primero tienes que consolidarlas. Es un poco como el paso de las anteriores edificios.
2: Vamos, que de medio millón para arriba, tranquilamente.
3: Además, depende de lo que quieras hacer. Es verdad que en este caso, estando tan cerca de la muralla de Ávila, los usos ya sabemos cuáles van a ser.
2: Sí.
3: Hotelero, algo de eso tendría que ser. De hecho, el uso
2: relacionado con el turismo, seguramente.
3: Exactamente.
2: Algo con lo que pueda recuperar la inversión.
3: Uh-huh. Y vamos, yo creo que sí que se puede recuperar. Estamos hablando de, además, de una parcela bastante grande, 5.723 metros cuadrados. Uh-huh. Y la verdad que el edificio en sí es bastante característico, bastante bonito, sobre todo juega con el ladrillo, de un estilo neomudéjar muy propio del patrimonio industrial, ya no solamente de Ávila, sino podemos decir de prácticamente toda España. A pesar del abandono y el deterioro que ha sufrido este edificio desde que se abandonó, se conserva todavía la chimenea, también muros exteriores de los edificios principales y dos grandes naves, una de ellas con parte de su cubierta. Hispania Nostra, hablábamos antes de la lista verde, en este caso este edificio está en la lista roja, la incorporó además hace poco, en febrero de este año. De hecho, hablamos de esta fábrica de luz. Además, ya a finales de los años 90 se planteó convertir la antigua fábrica en un complejo hotelero, pero aquel proyecto no llegó a materializarse. Ahora la venta abre de nuevo la posibilidad de encontrar este uso para uno de los escasos ejemplos que conserva Ávila, la capital de su patrimonio industrial. Tenemos, por ejemplo, de la misma época, el mercado de abastos de la localidad o también el matadero de Ávila o el puente. Son también del siglo XIX, pero hay muy poco que se conserve de patrimonio industrial en Ávila. Por lo tanto, yo animo a que quien tenga ese dinero y que luego tenga el dinero para después restaurarlo y convertirlo en algo que sea útil para la ciudad. A mí, sinceramente, más que un hotel, me gustaría que tuviese un servicio igual más público, más para los ciudadanos, ¿no? Que a veces siempre nos vamos a hacer uso más privado, más elitista. De hecho, mira, la semana pasada hablábamos también del Palacio de los Avellaneda en Peñaranda de Duero, en la provincia de Burgos, que se había convertido en un balneario, hotel de 5 estrellas.
2: Sí, sí.
3: Al final, claro, ¿quién puede permitirse ir a ese hotel? Y además que es un edificio que es bastante bonita, además que está declarado en bien de interés cultural, y hay que verlo. De hecho, al ser declarado bien de interés cultural, es obligado que se visite. O sea, que si tú vas un día concreto a la semana que está marcado, la visita es gratuita. Ellos se deciden qué día, ese es el problema. ¿Y qué día eligen? Pues eligen un día entre diario, que no un fin de semana no te lo van a poner un sábado por la mañana, porque un sábado por la tarde.
2: Ahí es cuando más visitas reciben, pero en cuanto a gente que está alojada, ¿no? En
3: exactamente.
2: Ese hotel, o que va a visitar
3: ellos
2: ese balneario.
3: Ellos podrán visitarlos, seguramente hacen visitas guiadas, teatralizadas, de todo.
2: Pero como clientes, ¿no? Como
3: clientes, si puedes ir en bañador y luego echarte ahí en el balneario, pero claro, seguramente lo pongan un lunes, un martes, un miércoles, y además son solamente dos, no, son 4 horas, horas en ese día a la semana. Entonces es complicado, pero bueno, búscalo, yo lo animo porque eso no les suele gustar mucho, pero ahí está, es la ley.
2: ¿Cómo le gustan a Dani este tipo de planes? Nos promociona siempre, como decimos, estos balnearios, estos lugares que merecen mucho la pena descubrir en la comunidad. Estuvimos en el Burgo de Osma este año, mes de abril, si no me equivoco, y también al lado del restaurante donde hacen las matanzas de Luis Rey Palafox, había una especie de parador, balneario, no recuerdo exactamente el nombre, que nos perdonen nuestros oyentes, pero nos dice que sí, Lidia Veiga, desde el otro lado del cristal, que está justo junto a Ángel de Jesús, y es verdad, no recuerdo exactamente el nombre, pero es una construcción muy parecida a la que comentabas, pues un bien espectacular, de piedra, precioso por fuera, más bonito todavía, lógicamente, por el interior, y que claro, pues tiene su coste, como es lógico. Estas cosas hay que mantenerlas y hay que pagarlas si quieres disfrutar de ellas. Dani, muchísimas gracias y nada, te esperamos el próximo martes con más noticias interesantes aquí para hablar de patrimonio en Vive Radio.
3: Eso, es un placer, como siempre.
2: Nada, 30 segundos para llegar a las 2 de la tarde. Se quedan en compañía de los servicios informativos de Vive Radio. A las 2 y cuarto volvemos aquí con más Vive Castilla y León.

Son las 2 de la tarde. 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

0: Buenas tardes, tiempo ya para la información de Burgos en este martes 22 de septiembre. Un trabajador de 40 años perdió la vida ayer en el polígono industrial Burgos Este, en Gamonal, mientras realizaba labores de limpieza en el tejado de una nave. La víctima, de origen rumano, cayó desde una altura de 6 metros al ceder un lucernario de la cubierta en una nave en la calle La Ribera, en la empresa Pavitral. No iba protegido. La sentencia por la muerte violenta del vallisoletano Sergio Delgado es firme y el autor volverá a la cárcel. Lo avanza hoy Diario de Burgos. Ni la familia del joven ni tampoco la fiscalía recurren al fallo del Tribunal Superior de Justicia ante el Supremo. Y otro veredicto: el jurado declara por unanimidad culpable de asesinato, allanamiento y robo al acusado de matar a su suegro en Aranda. Con más de 200 bodegas en pleno proceso de recolección, la vendimia está llegando a su fin en la denominación de origen Ribera del Duero. Una campaña que, a pesar de haberse adelantado debido a las altas temperaturas, nos deja un balance muy positivo, tanto en cantidad como en calidad. Nos lo cuentan desde Quintana del Pidio, la bodega Cillar de Silos.
1: Ha sido el año más caluroso de los que conozco durante estos 30 últimos años que hemos elaborado en Cillar. Sí que es cierto que los viñedos más jóvenes han pasado quizás un poquito de sed, pero el viñedo viejo pues ha funcionado muy bien. Filamos entre los 450-650.000 kilos aproximadamente. No hay ni una uva podrida, perfecta, en perfectas condiciones de sanidad. Creo que va a haber unos vinos muy frescos, con fruta.
0: Siguiendo con la actualidad municipal, el Ayuntamiento de Burgos solicita a Madrid una prórroga por la cesión de sus autobuses y que establezca un precio de adquisición de los mismos. César Barriada.
2: Se han mantenido conversaciones, se siguen manteniendo conversaciones. Esta misma mañana, antes de llegar, hemos recibido un correo electrónico también de la AMT, donde, bueno, pues lo que estamos o lo que hemos solicitado es precisamente una ampliación de la prórroga con la que contamos en este caso para mantener los vehículos en la flota del servicio de instalaciones de Burgos. Y desde luego también queremos en ese documento pues incorporar el coste que tendría la adquisición de vehículos, de tal forma que no tendría ya pues el contrato redondo para conocer la ampliación de esa prórroga, por un lado, y luego, por otro, pues cuál sería el importe por el cual podríamos realizar la adquisición de aquellos vehículos que estimásemos oportunos.
0: El próximo 13 de octubre comenzará en Castilla y León la campaña de vacunación frente a la gripe y la COVID. Dos semanas antes, el día 1 lo hará en las residencias de ancianos, embarazadas y niños. Cristina Granda es la directora general de Salud Pública.
3: Este año la primera novedad es la ampliación de la edad de vacunación en población infantil. Esta población representa un grupo con una alta incidencia de la enfermedad y con esta ampliación de la edad lo que pretendemos es reducir la circulación comunitaria del virus y proteger no solo a los menores como también a los mayores. La segunda novedad que ofrecemos este año va en relación con la vacunación frente al virus respiratorio sincitial en adulto. Hemos disminuido la edad desde que se comienza la vacunación a los 18 años y alcanzamos al personal institucionalizado y vamos a ampliar los grupos de riesgo.
0: Y Burgos se convertirá de nuevo en el epicentro de las soluciones innovadoras en digitalización industrial. Burgos Industria 4.0 tendrá lugar los días 14 y 15 de octubre. Este viernes Burgos se suma a más de 400 ciudades y celebra la Noche Europea de los Investigadores. Acerca la ciencia a la sociedad mediante talleres, charlas y distintos stands organizados por el CNIE, el Museo de la Evolución Humana y la Universidad de Burgos. Isabel Soto es la responsable de la Unidad de Cultura Científica de la UBU.
4: Podrán ver cómo influye la genética, la alimentación en nuestra genética. También podrán descubrir qué se esconde en una simple gota de agua. Cómo funcionan las lentes, las cámaras, los sistemas de visión artificial y construirán un coche de manera sostenible.
0: Con esta información despedimos toda la actualidad de Burgos, local y provincial. Les dejamos ahora con la actualidad de Castilla y León en Vive Radio.

0: ¿Qué tal? Buenas tardes. Su Majestad el Rey ha visitado la cibercomandancia de la Guardia Civil, ubicada en las instalaciones del Instituto Nacional de Ciberseguridad en León, el INCIBE, para conocer de primera mano la labor de esta unidad especializada en proteger a la ciudadanía en el ciberespacio. Desde su puesta en marcha, en julio del pasado año, supera las 60.000 solicitudes de denuncia y las 32.000 tramitaciones de delitos y 8.400 de extravíos de documentación. Su Majestad ha protagonizado un encuentro institucional en el que estuvieron presentes el presidente de la Junta, Alfonso Fernández Mañueco, el presidente de las Cortes, Francisco Vázquez, el alcalde de León, José Antonio Díez, entre otros representantes institucionales. Tras compartir esta mañana acto en León con el rey Felipe VI, Alfonso Fernández Mañueco se desplaza esta tarde a Valladolid para estar presente en el pleno ordinario de las Cortes Autonómicas, el segundo de la legislatura, en el cual el presidente de la Junta se va a someter a partir de las 5:30 de la tarde a las preguntas de los grupos parlamentarios. La campaña de vacunación frente a los virus respiratorios en Castilla y León arrancará el próximo jueves 1 de octubre para las personas institucionalizadas y niños entre 6 meses y 11 años. Por otra parte, la inmunización frente a la gripe y la COVID-19 en todos los grupos de población en los que está recomendada, como por ejemplo los mayores de 60 años, se va a iniciar a partir del 13 de octubre. Entre las novedades de este año están la ampliación de nuevo de la edad de vacunación frente a la gripe en niños, que pasa de los 8 a los 11 años, frente a los 5 de hace dos temporadas. Además, la vacuna frente al COVID se mantiene entre la población de 70 años o más. El consejero de Sanidad, Alejandro Vázquez, ha insistido en la importancia de la vacunación.
1: Voy a pedir a la población diana, por supuesto, que se vacune, porque realmente tiene dos beneficios importantes. El primero es para evitar la alta mortalidad que suele tener en personas de la población diana el virus de la gripe, y en segundo lugar yo creo que es una situación de solidaridad social para evitar que el virus de la gripe y los otros virus a los cuales nos dirigimos en la vacuna, evitar que circulen y que puedan contagiar al resto de la población.
0: El cambio climático se está acelerando en estos últimos años. Esta es la conclusión y al mismo tiempo la advertencia que ha lanzado el delegado territorial de la EMET en Castilla y León, Manuel Mora, tras hacer balance de un verano que ha sido extremadamente cálido y muy seco y que se suma a una tendencia similar observada en los últimos 12 años. En concreto, este verano ha sido el más cálido desde que hay registros completos, con una temperatura media 2,6 grados por encima del valor de referencia y una anomalía de 3,1 grados en las temperaturas máximas. Dice Manuel Mora que 2026 va camino de ser el año más cálido de la historia.
2: El año más cálido fue el 2022 y el 2025 la anomalía fue de 1,3 grados a estas alturas, ¿no? Entonces estamos muy por encima de la evolución de esos años que terminaron siendo los más cálidos que hay registros, ¿no? Este año ya, como comentaba, vamos como 7 décimas por encima de la temperatura que había en el 2022.
0: El otoño comienza esta próxima madrugada, despedimos el verano, un otoño que según la EMET va a ser cálido con una probabilidad cercana al 70% de temperaturas por encima de lo habitual. La economía de Castilla y León crece, pero es mucho más vulnerable ante los riesgos que están apareciendo. Esta es la principal conclusión del Observatorio Económico del segundo trimestre de este año que elabora el Servicio de Estudios Económicos del ECOBA. Escuchamos a su director, Juan Carlos de Margarida.
3: La economía de Castilla y León crece, pero es mucho más vulnerable. ¿Por qué? Porque también crece la incertidumbre, por supuesto, y cada vez hay menos margen de respuesta para poder reaccionar. Tenemos actividad económica, creación de empleo y sectores que continúan mostrando capacidad para generar riqueza. Los servicios, la construcción y el turismo siguen sosteniendo una parte importante de la actividad regional, aunque la industria presenta una evolución mucho más débil.
0: Continúa la información en la sintonía de Vive Radio, Última Hora Nacional e Internacional, con Lucía Roales.

Buenas tardes. El ministro de Política Territorial y Memoria Democrática, Ángel Víctor Torres, ha cifrado en 6.791 los migrantes que han vuelto voluntariamente a Marruecos tras la entrada masiva de julio a Ceuta, en 318 los que han sido expulsados y 2.321 los menores no acompañados que han sido filiados. De la misma manera, ha destacado que hay registradas renuncias por parte de migrantes que permanecen en Ceuta a la protección internacional. La mayoría responde que sí, pero tengo que decir, ha asegurado que la mayoría no va a tener derecho a ello. ¿Por qué? Porque la mayoría de los que están pidiendo derecho a protección internacional son marroquíes y no van a tener, cuando culmine el expediente, derecho a esa protección internacional. El grupo parlamentario Sumar ha exigido al gobierno que realice ya los traslados de los migrantes que entraron a Ceuta en la península. La diputada de Sumar, Verónica Martínez, ha asegurado que el Estado cuenta con recursos y cuenta con mecanismos para ello. Es su obligación, ha asegurado, priorizando a los menores. No es ni medio normal que un mes y medio después haya más de 1.000 menores que sigan en las calles expuestos a violencia, ha zanjado. La portavoz del PP en el Congreso, Esther Muñoz, ha dicho que todos los grupos parlamentarios, incluyendo los aliados del gobierno de coalición, saben que los presupuestos generales del Estado de 2027 solo son un reclamo electoral del Ejecutivo y que difícilmente se van a aprobar. Partidos como PNV, Bildu o BNG han confirmado el inicio de negociaciones en ese marco de los presupuestos, pero desde el PP lo ven con escepticismo habida cuenta de la difícil aritmética parlamentaria. La mesa del Congreso ha aprobado por unanimidad el presupuesto de la Cámara para 2027, que ascenderá a más de 123 millones de euros, un 12% más que los 110 millones con los que viene funcionando desde 2023, ante la imposibilidad de la aprobación de unos nuevos presupuestos generales del Estado en los tres últimos ejercicios. Y es que las cámaras son autónomas para aprobar sus propias cuentas, pero luego estas deben incluirse en el proyecto de presupuesto generales del Estado de cada ejercicio. Las organizaciones agrarias han reclamado un paquete contundente de medidas directas y no coyunturales con el fin de compensar la subida del precio del gasóleo y poder seguir produciendo, para lo que piden que se involucre el gobierno, las comunidades autónomas y la Unión Europea, al tiempo que amenazan con movilizaciones si no hay una solución. Así lo han expresado los representantes de COA, JUPA, Unión de Uniones, ASAJA y Cooperativas Agroalimentarias antes de la reunión convocada por el ministro de Agricultura, Pesca y Alimentación, Luis Planas, para abordar la situación de los mercados internacionales. La ministra de Sanidad, Mónica García, ha informado de que su departamento ha solicitado a la Abogacía del Estado que lleve a cabo todas las medidas que sean oportunas para obligar a la Comunidad de Madrid a cumplir la ley y crear el registro de profesionales objetores al aborto. El déficit comercial se situó en 38.005 millones de euros en los siete primeros meses del año, lo que supone un aumento del 30,5% respecto al mismo periodo del año anterior, según los datos del informe de comercio exterior de julio, publicados hoy por el Ministerio de Economía, Comercio y Empresa. El presidente del Gobierno, Pedro Sánchez, ha arrancado su participación en la Semana de Alto Nivel de Naciones Unidas que se celebra en Nueva York con una defensa del multilateralismo universal e inclusivo frente a, dicho, los intentos por desmantelar el orden basado en las reglas. Por otra parte, Pedro Sánchez no acudirá a la recepción que ofrece hoy por la noche el presidente de Estados Unidos, Donald Trump, coincidiendo con esa semana de las Naciones Unidas, ya que le coincide al presidente del gobierno el acto con algo que tenía previamente agendado. Los ministros de Asuntos Europeos de varios socios han avisado a España de que no ven aceptable la nueva estrategia del gobierno de condicionar que los 27 cedan al reconocimiento del catalán, el euskera y el gallego como lenguas oficiales de la Unión Europea para que España no frene el proceso de ampliación de nuevos Estados miembros, despachando en 5 minutos el debate. Es todo, continúan escuchando Vive Radio. Buenas tardes.

0: 2:15 de la tarde. Estamos de vuelta en la sintonía de Vive Radio, Vive Castilla y León, en este martes 22 de septiembre, en el que desde la una les estamos contando todo lo que está pasando hoy en la comunidad. Tenemos ahora 45 minutos más por delante, hasta las 3, para seguir actualizando las noticias de Castilla y León. 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Noticias de este martes 22 de septiembre. Lucía Roales, buenas tardes.
1: Buenas tardes.
0: La EMET ha hecho hoy balance del verano, un verano extremadamente cálido, el más caluroso de los últimos 12 años en la comunidad, y también la previsión de cara al otoño, un otoño que va a ser también especialmente caluroso en Castilla y León. Este año 2026 va camino de ser el más cálido de la serie histórica en la comunidad y en el conjunto del país. Hoy también hemos conocido que la economía de la comunidad crece, pero es mucho más vulnerable ante los riesgos que están apareciendo. De todo esto les hablaremos durante los próximos minutos. Pero antes tenemos que contarles que Su Majestad el Rey ha visitado hoy la cibercomandancia de la Guardia Civil, ubicada en las instalaciones del INCIBE, el Instituto Nacional de Ciberseguridad en León, para conocer de primera mano la labor de esta unidad especializada en proteger a la ciudadanía en el ciberespacio. Desde su puesta en marcha, en julio del año pasado, supera las 60.000 solicitudes de denuncia y las 32.000 tramitaciones de delitos y 8.400 de extravíos de documentación.
1: El coronel jefe de la cibercomandancia, Jorge Juan Pérez, ha destacado algunos datos como el registro de 4.800 solicitudes de denuncia del pasado mes de agosto, lo que sitúa a la cibercomandancia como la cuarta comandancia de la Guardia Civil de toda España en número de tramitaciones. Además de ofrecer al rey detalles del funcionamiento de este servicio, ha agradecido su presencia, que ha dicho supone un reconocimiento a la labor diaria y un espaldarazo definitivo al proyecto. Su Majestad ha protagonizado un encuentro institucional en el que han estado presentes el presidente de la Junta de Castilla y León, Alfonso Fernández Mañueco, el presidente de las Cortes Autonómicas, Francisco Vázquez, también el alcalde de León, José Antonio Díez, y el subdelegado del Gobierno, Héctor Alaiz, entre otros.
0: Tras compartir esta mañana acto en León con el rey Felipe VI, Alfonso Fernández Mañueco se desplaza esta tarde a Valladolid para estar presente en el pleno ordinario de las Cortes Autonómicas, el segundo de la legislatura, en el cual el presidente de la Junta se someterá a las preguntas de los grupos parlamentarios.
1: La sesión comenzará a las 5:30 de esta tarde, un horario más retrasado del habitual. Se pondrá en marcha con la intervención del secretario autonómico del PSOE y portavoz del Grupo Parlamentario Socialista, Carlos Martínez, que preguntará a Mañueco cuánto más tiene que perder el campo en referencia al trabajo realizado por la Junta en pro del sector agrario. La sesión continuará con el resto de interpelaciones al presidente y a otros miembros del Ejecutivo Autonómico con temáticas tan variadas como la inmigración, la sanidad, la educación, el trabajo o las carreteras.
0: En unos minutos se pasará por aquí David Alonso, como es habitual, antes de cada pleno, para contarles, a modo de previa, lo que se espera de la sesión de esta tarde. La campaña de vacunación frente a los virus respiratorios en Castilla y León arrancará el próximo jueves 1 de octubre para las personas institucionalizadas y niños entre 6 meses y 11 años. Por otra parte, la inmunización frente a la gripe y la COVID-19 en todos los grupos de población en los que está recomendada, como por ejemplo los mayores de 60 años, se va a iniciar a partir del 13 de octubre.
1: Entre las novedades de este año están la ampliación de nuevo de la edad de vacunación frente a la gripe en niños, que pasa de los 8 a los 11 años frente a los 5 de hace dos temporadas. Además, la vacuna frente al COVID se mantiene entre la población de 70 años o más. El consejero de Sanidad, Alejandro Vázquez, ha insistido en la importancia de la vacunación.
2: Voy a pedir a la población diana, por supuesto, que se vacune, porque realmente tiene dos beneficios importantes. El primero es para evitar la alta mortalidad que suele tener en personas de la población diana el virus de la gripe, y en segundo lugar yo creo que es una situación de solidaridad social para evitar que el virus de la gripe y los otros virus a los cuales nos dirigimos en la vacuna evitar que circulen y que puedan contagiar al resto de la población.
0: Ya se pueden solicitar desde hoy las ayudas para financiar la primera matrícula de grado universitario en las universidades públicas de Castilla y León durante el curso 2026-2027 en un plazo que estará abierto hasta el próximo 21 de octubre.
1: Se trata de ayudas en régimen de concurrencia competitiva y los interesados deberán cumplimentar el formulario disponible a través de la sede electrónica de la Administración de la Comunidad de Castilla y León y de la aplicación informática habilitada en el portal de educación, en el apartado correspondiente a universidad. Una vez cumplimentada la solicitud, se podrá presentar dentro del plazo establecido, tanto por vía telemática como presencialmente. La convocatoria cuenta con una dotación inicial por encima de los 12 millones de euros, que se podrá ampliar hasta en 2 millones más, con el objetivo de no dejar a nadie sin la ayuda, tal y como ha precisado desde el departamento que dirige Juan Carlos Suárez Quiñones.
3: En definitiva, alguien preguntaba un día, bueno, pero eso se detrae de los recursos de las universidades. No, es un presupuesto aparte de la financiación universitaria. Va dirigido a los estudiantes, a las familias, no a las universidades. Por lo tanto, no detrae recursos de la financiación universitaria y entendemos que es un éxito para favorecer la incorporación de nuestros jóvenes que no se vayan a estudiar fuera, que estudien aquí, en esta magnífica universidad y que encuentren trabajo, un proyecto de vida aquí y, por tanto, aniden a enriquecer Castilla y León. Los universitarios pagan la matrícula, los que tengan que pagar, porque hay becas estatales, y luego la Junta les aporta la totalidad de ese pago conforme a lo que establecen las bases y la convocatoria.
0: Al respecto, Soria Ya denuncia que los universitarios sorianos que estudian fuera de Castilla y León quedan excluidos de las ayudas habilitadas por la Junta para financiar la primera matrícula, mientras que los alumnos procedentes de otras comunidades pueden acceder a ellas si se empadronan en la comunidad.
1: El procurador Ángel Ceña ha criticado el sistema, coincidiendo con la apertura del plazo para solicitar estas ayudas. Sostiene que la denominada gratuidad de la primera matrícula funciona en realidad mediante el reembolso posterior del importe abonado por el estudiante. Ceña ha explicado que el estudiante debe abonar primero la matrícula y solicitar posteriormente la ayuda para recuperar ese importe y ha

0: siguiente, en Soria, en Ágreda, en Castilla y León, ya tienes la matrícula gratuita. O sea, que lo que ha hecho Castilla y León, lo que ha hecho la Junta de Castilla y León es, a los sorianos que se van fuera no tienen matrícula gratis, pero a los de fuera que vienen, empadronados, ya matrícula gratuita. Yo creo que es absolutamente incoherente.
1: La vicesecretaria de Política Social del Partido Popular, Carmen Fúnez, ha calificado de auténtica vergüenza y despropósito que el gobierno haya vetado la propuesta de su partido para ampliar la prestación que reciben las familias que reducen su jornada laboral para cuidar a hijos con enfermedades graves o con un elevado grado de dependencia.
2: La dirigente popular ha explicado en Valladolid que su partido defendió la ley de discapacidad y dependencia para que las familias pudieran mantener esa prestación una vez que sus hijos cumpliesen 26 años, al considerar que esa edad no implica que desaparezca la necesidad de cuidados.
3: Pues fíjense, lo que proponíamos no es un privilegio para esas familias, sino solo que aquellas familias cuyo hijo necesite de cuidados lo puedan hacer una vez que cumplan 26 años, que es el límite que está establecido ahora mismo por ley. Una gran dependencia, una enfermedad, no disminuye la necesidad de cuidados porque una persona cumpla 26 años. Al contrario, en muchas ocasiones se agrava. Y por lo tanto, lo que nosotros pedíamos es lo que nos decían las familias, que pudiesen seguir acogidos a esa prestación una vez que su hijo cumpla 26 años.
2: Fúnez ha anunciado que el Partido Popular trasladará esta reivindicación mediante mociones a ayuntamientos y diputaciones.
1: El cambio climático se está acelerando en estos últimos años. Esta es la conclusión y al mismo tiempo la advertencia que ha lanzado el delegado territorial de la EMET en Castilla y León, Manuel Mora, tras hacer balance de un verano que ha sido extremadamente cálido y muy seco y que se suma a una tendencia similar observada en los últimos 12 años.
4: El cambio climático pues se traduce en eso, en una tendencia a una subida de temperaturas. No es un año más cálido que el anterior, pero sí hay esa tendencia. Pero lo preocupante es eso, que los 12 últimos veranos pues han tenido ese carácter cálido, muy cálido o extremadamente cálido, ¿no? Excepto uno. Con lo cual, pues bueno, esto viene a confirmar un poco las proyecciones climáticas debido a los gases de efecto invernadero, y también lo que es un poco preocupante es que parece que se está acelerando, ¿no?, en los últimos años.
1: Este verano ha sido el más cálido desde que hay registros completos, con una temperatura media 2,6 grados por encima del valor de referencia y una anomalía de 3,1 grados en las temperaturas máximas.
2: Pero especialmente extraordinario ha sido junio, con una anomalía de 4,3 grados y numerosos récords y efemérides de temperatura en todas las provincias de Castilla y León. Hasta el 31 de agosto, además, el conjunto de 2026 acumula una anomalía de 2 grados respecto al valor de referencia, tal y como ha señalado Mora.
4: El año más cálido fue el 2022 y el 2025 la anomalía fue de 1,3 grados a estas alturas, ¿no? Entonces estamos muy por encima de la evolución de esos años que terminaron siendo los más cálidos desde que hay registros, ¿no? Este año ya, como comentaba, vamos como 7 décimas por encima de la temperatura que había en el 2022 a estas alturas, ¿no? Con esa predicción estacional de un otoño cálido y el mes de septiembre está siendo muy cálido, pues es muy probable que este año 2026 sea el más cálido desde que hay registros.
1: Más allá de lo marcado por los termómetros, si miramos las precipitaciones, el verano ha sido también muy seco, con un déficit del 40% respecto a lo habitual. Soria ha sido la provincia con mayor déficit, con solo 23 litros por metro cuadrado recogidos frente a los 108 habituales. Eso sí, las tormentas han dejado episodios puntualmente intensos, como los registrados el 15 y el 20 de agosto en la provincia de León.
2: En cuanto a septiembre, según ha explicado el delegado de la EMET, se mantiene de momento el carácter extremadamente cálido y seco. De hecho, se prevé que durante los próximos días continúe el tiempo estable, con máximas de entre 30 y 34 grados en muchos puntos de la meseta, hasta 7 grados por encima de lo habitual para estas fechas, aunque la situación podría cambiar la próxima semana.
4: Avanzando un poco más para la próxima semana, esta situación de bloqueo anticiclónico parece que se rompe, ya empezarán a entrar frentes, con lo cual probablemente la próxima semana ya pues bajen las temperaturas.

0: Temperaturas todavía estarán por encima de lo habitual para esta época del año, pero no tanto como esta semana, y luego es bastante probable que ya nos puedan afectar algunos frentes atlánticos que dejen lluvias y bueno, contribuyan a paliar este déficit de precipitaciones del mes de septiembre.
1: De cara al otoño, la previsión apunta a un trimestre cálido con una probabilidad cercana al 70% de temperaturas por encima de lo habitual. Hay más incertidumbre en cuanto a las precipitaciones, aunque la previsión apunta a un otoño entre normal y húmedo.
0: Avanzando un poco más para el trimestre, porque septiembre ya casi lo hemos finalizado, el trimestre octubre, noviembre, diciembre, pues todo apunta a que sea con carácter cálido, con una probabilidad superior al 70%, todavía más elevada, y sí que parece que va a ser húmedo en el oeste de la comunidad, con una probabilidad entre el 50 en torno al 60% de que sea húmedo.
2: Hoy es el último día del verano. Esta próxima madrugada, a las 2 y 5, cambiaremos de estación porque llega el equinoccio de otoño. Ya les adelanto que el cambio verano-otoño no se va a notar en lo que al tiempo se refiere. Nueva jornada calurosa en toda Castilla y León, con cielos despejados y temperaturas en torno a los 30 grados.
1: Las máximas se mueven hoy entre los 28 grados de Burgos y los 33 de Zamora. Valladolid va a alcanzar los 32, 31 en León, Palencia y Salamanca, 30 grados en Segovia y Soria y 29 en Ávila. Todo ello con mínimas que oscilan entre los 12 y los 14 grados.
2: Y para mañana la previsión en el primer día del otoño va a ser exactamente la misma. 2:30 de la tarde hasta las 3, vive Castilla y León.
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2: Momento de conocer todo lo que va a pasar, todo lo que va a ocurrir esta tarde en las Cortes Autonómicas con motivo del segundo pleno ordinario de la presente legislatura. Un pleno que llega con una novedad principal y es la hora de comienzo. Habitualmente arranca a las 4, 4 y media de la tarde. Hoy lo va a hacer a las 5 y media, es decir, dentro de aproximadamente 3 horas. El motivo, ¿cuál es? Nos lo cuenta David Alonso. David, ¿cómo estás? Buenas tardes.
5: Buenas tardes, Iván. No, digamos que no hay un motivo oficial, pero bueno, sí que es cierto que tanto el presidente de la Junta como el presidente de las Cortes, como muchos miembros, tanto del Ejecutivo como miembros de la oposición, han estado esta mañana en León, en esa visita de Su Majestad el Rey a la cibercomandancia de la Guardia Civil del INCIBE, con lo cual, pues bueno, por una cuestión de plazos, de desplazamiento luego de la comitiva desde León hasta Valladolid, pues bueno, por ese motivo, digamos que es por lo que se ha retrasado esa hora o esa media hora respecto al horario habitual del inicio de los plenos.
2: El horario es lo único que cambia porque el pleno, su estructura, su desarrollo va a ser la habitual, va a comenzar con esas preguntas tradicionales al presidente de la Junta.
5: Sí, como ya comentamos al inicio de esta legislatura, van a ser solamente dos las preguntas que se hagan al presidente. La primera, la del líder de la oposición, la del socialista Carlos Martínez, que va a estar vinculada al sector agrario. En concreto, le va a preguntar al presidente de la Junta cuánto más tiene que perder el campo antes, dice, de que la Junta se ponga a trabajar. La segunda cuestión será del portavoz y procurador de Por Ávila y miembro del grupo mixto, de Pedro Pascual, que va a preguntar al presidente para que aclare si la Junta se plantea desdoblar la CL501 para continuar con ese desdoblamiento de la carretera M501 que anunció recientemente la presidenta de la Comunidad de Madrid, Isabel Díaz Ayuso.
2: Tras las preguntas al presidente Alfonso Fernández Mañueco, llega el turno de las interpelaciones al resto de los miembros del Ejecutivo, tanto los consejeros como los dos vicepresidentes.
5: Sí, de hecho, los dos vicepresidentes serán los primeros en responder a preguntas de la bancada socialista. En este caso, la primera pregunta será de la procuradora socialista Nuria Rubio, que va a preguntar al vicepresidente de la Junta, primero Carlos Pollán, si puede garantizar que ninguna persona va a ser discriminada en la comunidad en el acceso a esas ayudas públicas a la vivienda por razón de su origen. La segunda pregunta será, en este caso, para esa vicepresidenta segunda, para Isabel Blanco, a la que se le formulará si puede asegurar que la comunidad sigue siendo tierra de acogida. Ya en otras cuestiones abordarán el plazo para el diagnóstico del absentismo laboral, el trato del gobierno autonómico con los ayuntamientos o la concertación de los estudios del bachillerato. Desde el grupo mixto habrá varias cuestiones también. En primer lugar, la recurrente sobre el conflicto jurídico del deslinde que tiene el Ayuntamiento de Cabrillantes en León con el Principado de Asturias. También será preguntar por la unidad de ictus de Zamora y por la gestión del inicio del curso académico en León. Y cierran estas preguntas orales a los consejeros el procurador de Soria ya, Ángel Ceña, quien va a pedir a la Junta que evalúe la implantación para el curso 2027, o sea, para este curso, de esa gratuidad de la primera matrícula del primer curso universitario.
2: Esto va a ocurrir, como decimos, en la tarde de este martes 22 de septiembre. La sesión finalizará a última hora de la tarde y se va a reanudar, David, mañana por la mañana.
5: Sí, lo hará como es habitual con las interpelaciones. La primera de ellas formulada por el Grupo Socialista, que va a ser relativa a agricultura y ganadería, y la segunda, en este caso el Grupo Mixto, que va a ser relativa a materia de carreteras. El tercer punto del orden del día será el debate de dos mociones, ambas del PSOE, con propuestas sobre patrimonio cultural y vivienda. Y ya por último, se van a debatir cuatro proposiciones no de ley, en este caso del PSOE y del PP, ya que ni Vox ni el Grupo Mixto tienen cupo de PNL en esta sesión. ¿De qué van a ir estas cuatro PNLs? Pues la temática va a ser desde las ayudas del gobierno a las comunidades para incrementar la oferta de vivienda, como financiación autonómica, como la gratuidad de la matrícula universitaria, el apoyo al sector primario o el estado del pacto de la Junta con las ONGs.
2: Pues todo lo que ocurra en este segundo pleno ordinario de esta legislatura en las Cortes de Castilla y León lo van a poder leer tanto esta tarde como mañana en los periódicos de Promecal y lo van a poder escuchar resumido con los sonidos más destacados mañana a partir de las 2:30 aquí en Vive Castilla y León con David Alonso. David, compañero, muchísimas gracias.
5: Un fuerte abrazo.
2: Treinta y seis minutos pasan de las 2 de la tarde. Tenemos que contarles que la economía de Castilla y León crece, pero es mucho más vulnerable ante los riesgos que están apareciendo. Esta es la principal conclusión del Observatorio Económico del segundo trimestre de este año que elabora Lucía el Servicio de Estudios Económicos de Lecova.
1: La comunidad creció un 2,9% con una evolución positiva del empleo, el consumo y el comercio exterior, pero encara un final de año con mayor incertidumbre y una economía mucho más vulnerable ante el deterioro del escenario internacional y el menor margen de respuesta frente a un eventual empeoramiento de la situación económica. La inflación, la energía y el coste de la financiación elevan los riesgos para familias, empresas y administraciones, tal y como ha apuntado hoy el director de Lecova Estudios, Juan Carlos de Margarida.
6: La economía de Castilla y León crece, pero es mucho más vulnerable. ¿Por qué? Porque también crece la incertidumbre, por supuesto, y cada vez hay menos margen de respuesta para poder reaccionar. Tenemos actividad económica, creación de empleo y sectores que continúan mostrando capacidad para generar riqueza. Los servicios, la construcción y el turismo siguen sosteniendo una parte importante de la actividad regional, aunque la industria presenta una evolución mucho más débil. Por tanto, no estamos ante un escenario que justifique mensajes alarmistas. No estamos ante una economía en recesión. Pero también no podemos ignorar los riesgos que están apareciendo. Debemos reconocer que el contexto internacional se ha vuelto mucho más complejo. La incertidumbre geopolítica, las tensiones energéticas, la evolución de la inflación, el coste de la financiación y el elevado endeudamiento público introducen riesgos que debemos observar con atención. La inflación empieza a tener una tendencia alcista sin retorno a corto plazo. La inflación subyacente y los precios de los alimentos se encuentran en el punto de mira de los próximos meses, presionando el bolsillo de las familias. La energía sigue condicionada por una enorme incertidumbre internacional. La financiación puede encarecerse. Las empresas necesitan seguir invirtiendo. La vivienda continúa siendo una de las mayores preocupaciones de los ciudadanos y el elevado endeudamiento público reduce nuestro margen de actuación si financiarlo vuelve a ser más caro.
2: De Margarida ha advertido de la evolución de la inflación y ha recordado que una moderación de la tasa no implica necesariamente una reducción de los precios. También ha vinculado el encarecimiento de la energía y de los alimentos con una reducción del poder adquisitivo, del ahorro y del consumo de los hogares.
1: El director de Cova Estudios ha defendido que el crecimiento genera empleo, inversión, productividad y capacidad adquisitiva y ha reclamado reformas en materia de vivienda, productividad, sostenibilidad estabilidad fiscal y deuda pública, mercado laboral y transición ecológica, y ha señalado que la vivienda es la principal preocupación de los castellanos y leoneses.
6: La vivienda en alquiler o bien en propiedad es la principal preocupación de los castellanos y leoneses. El desequilibrio entre la oferta, número de casas puestas en alquiler o en venta, y la demanda, número de personas que quieren disponer de una vivienda, es la causa de la subida desproporcionada de los precios. Se necesita una acción coordinada por parte de las administraciones públicas y del sector privado de la construcción e inmobiliario, a través de una colaboración público-privada que potencie la oferta con la ayuda de una planificación urbanística eficaz, disponibilidad de suelo a corto plazo, reducción de los plazos de los procedimientos administrativos y, por supuesto, una reglamentación coherente y eficaz. Pero sobre todo hay que tener predisposición y compromiso por parte de las administraciones públicas en mantener los mimbres necesarios, sin matices electoralistas, para poder resolver la problemática de la vivienda, tanto en el medio como en el largo plazo.
2: Con todo ello, el Observatorio arroja una serie de prioridades por las que tiene que apostar el gobierno autonómico, como es proteger el poder adquisitivo de las familias, favorecer la inversión empresarial, ayudar a aumentar la productividad y competitividad empresarial, así como utilizar eficientemente los recursos públicos.
1: El responsable de Cova Estudios plantea dos posibles escenarios para los próximos meses.
6: Castilla y León tiene fortalezas para afrontar este escenario, pero debemos aprovecharlas para prepararnos mejor ante un mundo más incierto. La pregunta que surge es: ¿estamos aprovechando el crecimiento existente para fortalecer lo suficiente a la economía regional ante los problemas que pueden llegar en este final de año 26 y durante el año 2027? Castilla y León tiene que fortalecer su capacidad productiva más allá de centrarse en su crecimiento coyuntural. Castilla y León necesita atraer nuevas empresas, aumentar la inversión, la productividad, el empleo y el consumo, así como fortalecer nuestras cuentas públicas, proteger a las familias, preparar la economía para una realidad cada vez más incierta, consiguiendo un crecimiento sostenible en el tiempo.
1: De Margarida señala que la incertidumbre ha aumentado, pero también apunta que Castilla y León tiene una economía con capacidad para responder.
6: Pero también es cierto que nos enfrentamos a dos escenarios. Uno adverso, en donde haya unos precios del petróleo muy elevados o una inflación que supere el 5%, o un escenario favorable con unos precios del petróleo en disminución que ajusten la inflación a unos niveles requeridos por el Banco Central Europeo al 2%. En el escenario menos favorable de inflación elevada, la economía de la Unión Europea entraría en recesión, con un aumento gradual del paro, menos capacidad adquisitiva de las familias, disminución de las ventas empresariales, menos inversión y, por supuesto, problemas en el crédito. En el escenario más favorable, de inflación en disminución, la economía seguiría creciendo como hasta ahora, de forma gradual, dando tiempo a ajustar las variables económicas que garantizan el sostenimiento y crecimiento de la actividad económica. Las familias recuperarían progresivamente la estabilidad, las empresas tendrían mejores condiciones para invertir y la política monetaria dispondría de mayor margen.
2: En clave económica, tenemos que contarles también que las exportaciones de Castilla y León aumentaron un 5,8% en julio respecto al mismo mes del año anterior, frente a un incremento de 3 puntos en el resto del país, y crecieron un 6,6% en los 7 primeros meses de 2026, de nuevo por encima de la media nacional, que subió en torno a 2 puntos porcentuales.
1: Castilla y León ha anotado la sexta evolución de las exportaciones del mes de julio y el cuarto mayor incremento de las ventas al exterior en el acumulado del año. En total, las exportaciones de la comunidad alcanzaron los 12.736 millones de euros en el acumulado, con un peso del 5,4% sobre el total, mientras que las importaciones repuntaron un 1,6% hasta los 9.899 millones de euros y un peso del 3,6%. De esta forma, la balanza comercial de Castilla y León arrojó un superávit de 2.836 millones de euros frente a los 2.208 millones del mismo periodo del año anterior, aunque dos provincias registran déficit: Palencia, 4,8 millones, y Ávila, 112 millones.
7: Europa se mantiene como el principal mercado de los productos de Castilla y León, con el 74% del total de las ventas realizadas en julio y repuntó un 5%. Francia, Portugal, Alemania e Italia continúan como los destinos más importantes para los productos de Castilla y León.
1: Fuera de Europa aumentaron las exportaciones a América del Norte, Oceanía, América Latina y Asia, excluido Oriente Medio. América es el segundo destino de los productos de Castilla y León por continentes, con un 10% del total, y el principal socio comercial es Estados Unidos, 5% del total. Las ventas a este país se han incrementado un 34% respecto al mismo mes del año pasado. África se sitúa en tercera posición como destino de exportación y en este caso destacan las exportaciones a Marruecos.
7: Más del 11% de los trabajadores de Castilla y León se pluriemplean de forma activa, frente al 12,6% de la media en España. El aumento del coste de la vida y la necesidad de complementar los ingresos mensuales está impulsando el pluriempleo en todo el país. Según los datos de una encuesta elaborada por Randstad, realizada a una muestra representativa de 5.700 trabajadores, esta actividad mantiene una presencia notable en Castilla y León.
1: En cuanto a la distribución por actividades económicas dentro de Castilla y León, la educación es el sector que presenta la mayor tasa de pluriempleo activo, superando el 33% de sus profesionales encuestados, es decir, una de cada tres personas.
7: Y Juan Gascón y Carlos Serrano concurren a la dirección de Izquierda Unida en Castilla y León.
1: El partido ha puesto en marcha el proceso hacia su 13ª asamblea, que culminará el próximo 17 de octubre en Valladolid, con la elección a la nueva dirección de la formación, a la que concurren las listas del actual coordinador Juan Gascón y el coordinador provincial de Segovia, Carlos Serrano.
7: 3:45 de la tarde.
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2: Seguimos en directo, Vive Radio, Vive Castilla y León. Está de vuelta con nosotros Diego Rivera. Diego, ¿cómo estás? Buenas tardes de nuevo.
8: Hola de nuevo, Iván.
2: Tenemos que hablar del Real Valladolid porque el equipo pucelano ha vivido en las últimas horas una situación que podía haber terminado en tragedia, pero que afortunadamente no ha sido así.
8: Sí, desde luego, es una noticia que ha saltado desde luego a todos los medios de comunicación a nivel nacional, con la ciudad autónoma de Ceuta. Todos sabemos la problemática que hay por allí y el viaje de vuelta del Real Valladolid. Así que bueno, con estas dos pequeñas pistas yo creo que ya gran parte de nuestros oyentes sabrá a lo que nos estamos refiriendo, pero bueno, queremos conocer, ¿no?, un poquito más también sobre esta historia que, bueno, pues yo creo que se hace notar más por el hecho de ser un equipo de fútbol profesional el que está implicado, porque sí, yo tengo la sensación de que situaciones así como estas se dan mucho más de lo que nos pensamos. Lo que sucede es que en vez de en un autobús de un equipo de fútbol oficial, pues sucede en cualquier otro tipo de vehículo particular de quien sea.
2: Se lo vamos a preguntar al vicepresidente corporativo del Real Valladolid, Jorge Santiago. Buenas tardes.
9: ¿Qué tal? Buenas tardes.
2: Cuéntenos, Jorge, ¿qué ocurrió en el viaje de vuelta a Valladolid?
9: Bueno, pues que nosotros salimos de manera normal desde el puerto de Ceuta en el ferry con nuestro autobús oficial. Llegamos a Algeciras, nos dividimos en dos autobuses para venir por carretera de manera más cómoda hasta Valladolid, que son unos cuantos kilómetros. Y bueno, a la altura de más o menos Jerez, que llevaríamos unos 110 o una cosa así kilómetros, pues desde el autobús donde iban los jugadores me llamaron para decirme que bueno, que estaban escuchando ruidos, que estaban escuchando golpes, como que alguien golpeaba desde abajo y que entendían que podía haber alguien en el autobús y que qué hacíamos, ¿no? Entonces lo primero que hice fue llamar a la Guardia Civil para poner en conocimiento esta posible situación, porque obviamente no sabíamos que nos podíamos encontrar cuando nos bajáramos del autobús, si sería una persona, si serían dos, si sería ninguna, si podía haber tenido un accidente y nos encontramos una situación desagradable. Bueno, no sabíamos en ese momento, paramos en la estación de servicio. Y bueno, pues cuando bajamos del autobús y bajan los jugadores, pues este chico o este crío que estaba bajo el autobús y que se había ocultado ahí entre la rueda, entre el paso de rueda y los hierros del eje trasero, pues cayó al suelo. Los jugadores le ayudaron a salir por debajo del autobús y ya bueno, pues nos intentamos comunicar con él. La verdad que fue un poco problemático porque solo hablaba árabe, nosotros obviamente no hablamos árabe, los jugadores hicieron todo lo que pudieron con sus teléfonos, con traductores, Ponsó intentando hablarle francés. Luego, bueno, pues tuvimos la suerte de que de una amiga sí que habla árabe y entonces pudimos llamarla y que hablara con él, sobre todo porque le tranquilizara y le dijera que bueno, pues dónde estaba, y porque el chico no sabía, obviamente, el chico cayó de allí completamente desorientado, completamente con unas ganas de bueno, es que llevaba muchas horas, entonces estaría muy deshidratado. Y bueno, tenemos la suerte de que con el equipo siempre viaja nuestro médico, Alberto López, y fue el primero que le hizo una exploración porque el chico le dolía mucho la espalda, supongo, pues no sé si de la posición, de los golpes recibidos debajo del autobús, o no lo sabemos. Y bueno, se recomendó llamar a una ambulancia que también llamamos, ¿no? Entonces, al final, ahí estuvimos todos atendiéndole, los jugadores pues le dieron comida, bebida, incluso alguna ropa del club de la que llevaba para el viaje, de su uniformidad también se la regaló. Bueno, pues creo que es un momento de tener empatía y humanidad y ayudar a ese crío que el pobre pues estaba jugando la vida por intentar salir de donde estaba, ¿no? Y nada, a partir de ahí llegó la Guardia Civil, se hizo cargo del chico, y llegó la ambulancia y nosotros ya continuamos hacia Valladolid. Sí que es verdad que pues quedándole muchas vueltas a la cabeza por lo que habíamos vivido, no solo en ese momento, sino también antes en la ciudad de Ceuta, donde bueno, pues hemos visto también cómo está la situación de primera mano, hemos estado hablando con nuestros compañeros del equipo rival, de cómo lo viven, de qué ha pasado, de la situación. Nos llevaron incluso a ver los espacios donde están, en las playas que están allí concentrados, porque la verdad es que cerca del hotel no hemos tenido ninguna sensación de ningún tipo de inseguridad, ni mucho menos. Las cuerpos y fuerzas de seguridad del Estado han estado pendientes todo el día de todo y bueno, pues es esa situación de que ves una parte de que los habitantes de Ceuta están en su casa y de repente se les cambia su forma de vivir, de repente, y no tiene una normalidad, y por otra parte ves pues que alguien se juega la vida metiéndose con 16, 17 años debajo de un autobús para poder intentar tener una vida mejor, ¿no? La verdad que es un problema complejo, por lo menos mi forma de verlo, muy complejo de solucionar ahora mismo.
8: Desde luego. Jorge, te hago dos preguntas en una. ¿Cuánto tiempo aproximadamente estuvo este joven debajo del autobús? Sobre todo en el tramo por carretera, ya una vez abandonasteis el ferry, sí, porque que evidentemente es el tramo más complicado.
9: Sí, porque realmente no sabemos cuándo se subió. No, claro. Sabemos si se subió en el estadio, no sabemos si se subió en el puerto. Está claro que se subió antes de montar en el ferry. Entonces, lo que es por carretera, después de dejar Algeciras, pues estaría una hora y cuarto o una cosa así debajo del autobús. Pero también hay que contar que también si se montó seguro antes de entrar en el ferry, los 40 minutos del ferry más los 30 minutos de cambio de autobuses, también lo ha tenido que estar debajo del autobús, ¿no? Entonces se va sumando el tiempo, yo creo que es bastante tiempo, la verdad.
8: Y ahora, a día de hoy, ¿sabéis algo más de él? No sé si habéis podido contactar, que creo que habéis estado intentándolo con la Guardia Civil para saber un poco más de cómo está la situación actualmente.
9: Pues hemos estado intentando, por curiosidad ya, bueno, porque ha sido un caso, obviamente habrá muchos más, pero este ha sido, por así decirlo, el que nos ha tocado de manera directa. Y sí que nos hemos intentado interesar, pero entendemos que no nos han dado ningún dato, porque al ser un menor, pues no podrán o no se podrá obtener estos datos. Entiendo que bueno, no sé si en algún momento sabremos. Nos encantaría que estuviera bien y que bueno, que vaya todo bien y que se, bueno, pues ahora está bajo el amparo de las instituciones y tendrán que seguir la vía que tengan para solucionar estas situaciones.
10: Celebramos, ¿no?, entre comillas, que por lo menos la historia tuvo ese final feliz, no ese final trágico que comentábamos, que pudo haber ocurrido cualquier cosa si pues cuando el autobús estaba circulando llega a soltarse este joven por carretera, pues incluso el autobús le podía haber pasado perfectamente por encima, como estaba contando perfectamente Jorge Santiago. También, lógicamente, felicitar al Real Valladolid, porque yo creo que lo gestionó de la mejor manera posible, avisando a las autoridades, también, en ese caso a las ambulancias, para que atendieran a este joven. Y aprovechando rápidamente, Jorge, que podemos hablar contigo, una deportiva muy rápida, después decíamos de ese regreso de Ceuta, con empate a uno, parecía que iba a llegar la segunda victoria de la temporada, finalmente ese gol del conjunto ceutí en el último minuto para rascar un punto, el primero de ellos de la temporada. No sé cómo está el equipo, cómo ves al vestuario, al club, al entrenador, hay mucho ruido alrededor de este inicio de temporada. Imagino que desde el club se quiera enviar ese habitual mensaje de tranquilidad, pero lo que está claro es que la gente quiere ver ganar al Valladolid cuanto antes.
9: A ver, Deportivo no es mi cometido, y entonces casi puedo hablar un poco más como aficionado y abonado. Y está claro que lo que todos queremos es que nuestro equipo gane partidos y que sume de tres en tres. Al final, el otro día es verdad que en el último momento se nos escapan dos puntos importantísimos. También es verdad que tuvimos más ocasiones que en otros partidos, y lo que tenemos que hacer es transformarlas y que el partido no llegue a ese final con ese resultado tan justo, que se puede dar la vuelta como nos pasó con el tema de tener una expulsión y todas las cosas que pueden suceder en un partido. Estamos relativamente tranquilos porque todo el mundo dice que el equipo está entrenando bien, y la verdad es que se ven ocasiones, pero está claro que lo que necesitamos es ganar partidos.
10: Pues el próximo partido, domingo, 2 de la tarde, Estadio José Zorrilla, Real Valladolid, Córdoba Club de Fútbol. Ahí buscará el Pucela esa segunda victoria de la temporada. Y agradecemos, lógicamente, tanto al equipo de comunicación del club como al vicepresidente corporativo, a Jorge Santiago, que haya compartido estos minutos en la sintonía de Vive Castilla y León. Jorge, muchas gracias y suerte para la temporada. Un abrazo.
9: Nada, muchas gracias a vosotros.
10: Bueno, pues hablaremos, Diego, también de ese partido del Pucela el viernes en el habitual espacio de deporte y del resto de los equipos de la comunidad aquí en Vive Castilla y León. Un abrazo, compañero.
8: Un abrazo, adiós.
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10: Información del tiempo en un día en el que hemos conocido el balance del verano, también la previsión del otoño, mucho calor en toda la comunidad, y esta próxima madrugada acaba el verano y llega el otoño a nuestro país. Daniel Angulo, cuéntanos, buenas tardes.
12: Hola, muy buenas tardes, Iván. Buenas tardes, amigos oyentes de Vive Radio y Vive Castilla y León. Castilla y León, que está hoy viviendo su última jornada oficialmente de este verano 2026. Un verano pues que ha sido caluroso, con registros muy altos, con esas olas de calor con las que empezó, luego episodios también de altas temperaturas a lo largo del mes de agosto, incluso en este mes de septiembre. Hoy hemos tenido un amanecer pues fresco, es normal, ya las noches empiezan a ser largas. Todavía tenemos un poco más de sol, de horas de luz, que de noche, pero ojo, porque ya mañana vamos a entrar en el equinoccio y el próximo día 26 será el equiluz. Ahí se igualan las horas en las que hay luz a las horas en las que no hay sol. Bueno, pues las mínimas en la pasada noche, atención, pues estuvieron en 10 grados en Burgos, 9,3 fue la mínima registrada en el Observatorio de Palencia, de AEMET, 14,2 en Valladolid, 12,3 en León, 12,4 en Zamora, 8 en el aeropuerto de Salamanca, en la capital un poco más, hubo 11 grados, 11,7 la mínima de Ávila, 13,6 la de Segovia, 14,5 en Soria. Esas han sido las mínimas temperaturas que hemos tenido al amanecer, pero como hemos comprobado durante la mañana, han subido rápidamente porque está entrando viento del este, que está aportando aire cálido del Mediterráneo, y eso hace que suban las temperaturas. Ayer fue una jornada calurosa, empezamos así la semana, y hoy no va a ser para menos, como digo, en este último día oficial del verano. Vamos a tener máximas de 30 grados casi en Ávila, en León se esperan 31, en Burgos hoy con la entrada de viento del nordeste se van a quedar en 28, un poco menos que ayer, pero hasta 31 32 esperan en Valladolid, Zamora y en el resto de capitales de provincia. Los cielos, pues esta tarde eso, con nubes altas, pero nada más, unas nubes que enmarañan los cielos sin importancia. En la próxima madrugada, decíamos, ya entrará oficialmente el otoño. Será eso, ocurrirá a las 2 horas y 6 minutos de esta madrugada, así que muchos estaremos, lo recibiremos pues en plena fase REM del sueño. Mañana una jornada tranquila, incluso ojo porque suben más las temperaturas. Mañana va a estar el viento en calma, el amanecer va a ser menos frío, con mínimas de entre 11 y 13 grados en la mayor parte de las capitales de provincia, en Segovia se esperan incluso 15, y mañana ya las máximas, por ejemplo en Valladolid y Zamora, se pueden rondar los 33 grados, y en el resto de capitales de provincia van a estar por encima siempre de los 30 grados, así que mañana jornada calurosa. Y el calor viene para quedarse, porque en los días siguientes también va a permanecer con nosotros estas altas temperaturas. El jueves, por ejemplo, tendremos los cielos despejados en toda la mitad sur, en las provincias de Zamora, Salamanca, Segovia. En el norte de Burgos, norte de Palencia, habrá algunas nubes, y ese día, atención, las temperaturas máximas se espera que en Valladolid y Zamora el jueves estén sobre los 34 grados. Así estaremos hasta el final de semana. Luego parece que llegarían algunos cambios ya para el domingo, pero eso lo vamos a ir contando en próximos días. Nada más. Buena tarde.
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7: Algo más de un minuto para llegar a las 3 de la tarde. Nosotros nos vamos a despedir en la sintonía de Vive Radio, Vive Castilla y León. Estaremos de vuelta mañana miércoles con un nuevo programa a partir de la 1 de la tarde. Ya lo saben, con 2 horas por delante para contarles toda la actualidad de la comunidad. Ya estamos pensando también en el fin de semana. Queda semana todavía por delante, pero bueno, hay muchos eventos durante estos próximos días en Castilla y León, también pendientes de ese pleno, el segundo de la actual legislatura, que comienza a las 5:30 de la tarde en las Cortes Autonómicas, después de que varios representantes de la Junta y de también la oposición hayan participado esta mañana en la visita de Su Majestad el Rey Felipe VI a la cibercomandancia de la Guardia Civil en León, en la sede del INCIBE. Se pasan por aquí los compañeros y las compañeras de Vive Radio con toda la última hora, servicios informativos. Nosotros volvemos mañana, mismo sitio, misma hora, a la 1 más Vive Castilla y León. Gracias Ángel de Jesús y gracias a todos ustedes por escuchar un día más al otro lado de la radio. Pasen buena tarde y sean felices. Hasta mañana, adiós.

0: Buenas tardes, tiempo ya para la información de Burgos en este martes 22 de septiembre. Un trabajador de 40 años perdió la vida ayer en el polígono industrial Burgos Este, en Gamonal, mientras realizaba labores de limpieza en el tejado de una nave. La víctima, de origen rumano, cayó desde una altura de 6 metros al ceder un lucernario de la cubierta en una nave en la calle La Ribera, en la empresa Pavitral. No iba protegido. La sentencia por la muerte violenta del vallisoletano Sergio Delgado es firme y el autor volverá a la cárcel. Lo avanza hoy Diario de Burgos. Ni la familia del joven ni tampoco la fiscalía recurren al fallo del Tribunal Superior de Justicia ante el Supremo y otro veredicto. El jurado declara por unanimidad culpable de asesinato, allanamiento y robo al acusado de matar a su suegro en Aranda. Con más de 200 bodegas en pleno proceso de recolección, la vendimia está llegando a su fin en la denominación de origen Ribera del Duero. Una campaña que, a pesar de haberse adelantado debido a las altas temperaturas, nos deja un balance muy positivo, tanto en cantidad como en calidad. Nos lo cuentan desde Quintana del Pidio, la bodega Cillar de Silos.
1: Ha sido el año más caluroso de los que conozco durante estos 30 últimos años como se elabora en Cillar. Sí que es cierto que los viñedos más jóvenes han pasado quizás un poquito de sed, pero el viñedo viejo pues ha funcionado muy bien. Filamos entre los 450-650.000 kilos aproximadamente. No hay ni una uva podrida, perfecta, en perfectas condiciones de sanidad. Creo que va a haber unos vinos muy frescos, con fruta.
0: Siguiendo con la actualidad municipal, el Ayuntamiento de Burgos solicita a Madrid una prórroga por la cesión de sus autobuses y que establezca un precio de adquisición de los mismos. César Barriada.
2: Se han mantenido conversaciones, se siguen manteniendo conversaciones. Esta misma mañana, antes de llegar, hemos recibido un correo electrónico también de la AMT, donde bueno, pues lo que hemos solicitado es precisamente una ampliación de la prórroga con la que contamos en este caso para mantener los vehículos en la flota del servicio de instalaciones de Burgos. Y desde luego también queremos en ese documento pues incorporar el coste que tendría la adquisición de vehículos, de tal forma que no tendría ya pues el contrato redondo para conocer la ampliación de esa prórroga por un lado y luego por otro pues cuál sería el importe por el cual podríamos realizar la adquisición de aquellos vehículos que estimásemos oportunos.
0: El próximo 13 de octubre comenzará en Castilla y León la campaña de vacunación frente a la gripe y la COVID. Dos semanas antes, el día 1 lo hará en las residencias de ancianos, embarazadas y niños. Cristina Granda es la directora general de Salud Pública.
3: Este año la primera novedad es la ampliación de la edad de vacunación en población infantil. Esta población representa un grupo con una alta incidencia de la enfermedad y con esta ampliación de la edad lo que pretendemos es reducir la circulación comunitaria del virus y proteger no solo a los menores como también a los mayores. La segunda novedad que ofrecemos este año va en relación con la vacunación frente al virus respiratorio sincitial en adulto. Hemos disminuido la edad desde que se comienza la vacunación a los 18 años y alcanzamos a personal institucionalizado y vamos a ampliar los grupos de riesgo.
0: Y Burgos se convertirá de nuevo en el epicentro de las soluciones innovadoras en digitalización industrial. Burgos Industria 4.0 tendrá lugar los días 14 y 15 de octubre. Este viernes Burgos se suma a más de 400 ciudades y celebra la Noche Europea de los Investigadores. Acerca la ciencia a la sociedad mediante talleres, charlas y distintos stands organizados por el CNIE, el Museo de la Evolución Humana y la Universidad de Burgos. Isabel Soto es la responsable de la Unidad de Cultura Científica de la UBU.
4: Podrán ver cómo influye la genética, la alimentación en nuestra genética. También podrán descubrir qué se esconde en una simple gota de agua, cómo funcionan las lentes, las cámaras, los sistemas de visión artificial y construirán un coche de manera sostenible.
0: Con esta información despedimos toda la actualidad de Burgos, local y provincial. Les dejamos ahora con la actualidad de Castilla y León en Vive Radio.

0: ¿Qué tal? Buenas tardes. Su Majestad el Rey ha visitado la cibercomandancia de la Guardia Civil, ubicada en las instalaciones del Instituto Nacional de Ciberseguridad en León, para conocer de primera mano la labor de esta unidad especializada en proteger a la ciudadanía en el ciberespacio. Desde su puesta en marcha, en julio del pasado año, supera las 60.000 solicitudes de denuncia y las 32.000 tramitaciones de delitos y 8.400 de extravíos de documentación. Felipe VI ha protagonizado un encuentro institucional en el que estuvieron presentes el presidente de la Junta, Alfonso Fernández Mañueco, el presidente de las Cortes de Castilla y León, Francisco Vázquez, el alcalde de León, José Antonio Díez, además de otras autoridades. Tras compartir esta mañana acto con el rey Felipe VI, Alfonso Fernández Mañueco se desplaza esta tarde a Valladolid para estar presente en el pleno ordinario de las Cortes Autonómicas, el segundo de la legislatura, en el cual el presidente de la Junta se va a someter a las preguntas de los grupos parlamentarios, una sesión que va a comenzar a las 5:30 de la tarde. La campaña de vacunación frente a los virus respiratorios en Castilla y León arrancará el próximo jueves 1 de octubre para las personas institucionalizadas y niños entre 6 meses y 11 años. Por otra parte, la inmunización frente a la gripe y la COVID-19 en todos los grupos de población en los que está recomendada, como por ejemplo los mayores de 60 años, se va a iniciar a partir del 13 de octubre. Entre las novedades de este año están la ampliación de nuevo de la edad de vacunación frente a la gripe en niños, que pasa de los 8 a los 11 años, ambos inclusive, frente a los 5 de hace dos temporadas. Además, la vacuna frente al COVID se mantiene entre la población de 70 años o más. El consejero de Sanidad, Alejandro Vázquez, ha insistido en la importancia de la vacunación.
1: Voy a pedir a la población diana, por supuesto, que se vacune, porque realmente tiene dos beneficios importantes. El primero es para evitar la alta mortalidad que suele tener en personas de la población diana el virus de la gripe, y en segundo lugar yo creo que es una situación de solidaridad social para evitar que el virus de la gripe y los otros virus a los cuales nos dirigimos en la vacuna, evitar que circulen y que puedan contagiar al resto de la población.
0: El cambio climático se está acelerando en estos últimos años. Esta es la conclusión y al mismo tiempo la advertencia que ha lanzado el delegado territorial de la EMET en Castilla y León, Manuel Mora, tras hacer balance de un verano que ha sido extremadamente cálido y muy seco y que se suma a una tendencia similar observada en los últimos 12 años. Este verano ha sido el más cálido desde que hay registros completos y de cara al otoño la previsión apunta a un trimestre también cálido con una probabilidad cercana al 70% de temperaturas por encima de lo habitual. Esto llevaría a que el 2026 fuera el año más cálido de toda la historia.
2: El año más cálido fue el 2022 y el 2025 la anomalía fue de 1,3 grados a estas alturas, ¿no? Entonces estamos muy por encima de la evolución de esos años que terminaron siendo los más cálidos desde que hay registros, ¿no? Este año ya, como comentaba, vamos como 7 décimas por encima de la temperatura que había en el 2022.
0: Esta próxima madrugada se va a producir el cambio de estación. A las 2:05 despedimos el verano y llega el equinoccio de otoño. La economía de Castilla y León crece, pero es mucho más vulnerable ante los riesgos que están apareciendo. Esta es la principal conclusión del Observatorio Económico del segundo trimestre de este año, que elabora el Servicio de Estudios Económicos del ECOBA. Escuchamos a su director, Juan Carlos de Margarida.
3: La economía de Castilla y León crece, pero es mucho más vulnerable. ¿Por qué? Porque también crece la incertidumbre, por supuesto, y cada vez hay menos margen de respuesta para poder reaccionar. Tenemos actividad económica, creación de empleo y sectores que continúan mostrando capacidad para generar riqueza. Los servicios, la construcción y el turismo siguen sosteniendo una parte importante de la actividad regional, aunque la industria presenta una evolución mucho más débil. Por tanto, no estamos ante un escenario que justifique mensajes alarmistas. No estamos ante una economía en recesión.
0: Continúa la información en la sintonía de Vive Radio con Lucía Roales.

Buenas tardes. El ministro de Política Territorial y Memoria Democrática, Ángel Víctor Torres, ha cifrado en 6.791 los migrantes que han vuelto voluntariamente a Marruecos tras la entrada masiva de julio a Ceuta, en 318 los que han sido expulsados y en 2.321 los menores no acompañados que han sido filiados. De la misma manera, ha destacado que hay registradas renuncias por parte de migrantes que permanecen en Ceuta a la protección internacional. El grupo parlamentario Sumar ha exigido al gobierno que realice ya los traslados de los migrantes que entraron a Ceuta a la península. La diputada de Sumar, Verónica Barbero, ha asegurado que el Estado cuenta con recursos y cuenta con mecanismos para ello. Es su obligación, ha asegurado, priorizando a los menores. No es ni medio normal, ha subrayado, que un mes y medio después haya más de 1.000 menores que sigan en las calles expuestos a violencia, ha zanjado. La portavoz del PP en el Congreso, Esther Muñoz, ha dicho que todos los grupos parlamentarios, incluyendo los aliados del gobierno de coalición, saben que los presupuestos generales del Estado de 2027 solo son un reclamo electoral del Ejecutivo y que difícilmente se van a aprobar. Partidos como PNV, Bildu o BNG han confirmado el inicio de negociaciones en el marco de los presupuestos, pero desde el PP lo ven con escepticismo, habida cuenta de la difícil aritmética parlamentaria. La mesa del Congreso ha aprobado por unanimidad el presupuesto de la Cámara para 2027, que ascenderá a más de 123 millones de euros, un 12% más que los 110 millones con los que viene funcionando desde el año 2023, ante la imposibilidad de la aprobación de nuevos presupuestos generales del Estado en los tres últimos ejercicios. Y es que las cámaras son autónomas para aprobar sus propias cuentas, pero luego estas deben incluirse en el proyecto de presupuestos generales del Estado de cada ejercicio. La portavoz del Gobierno y ministra de Inclusión, Seguridad Social y Migraciones, Elma Saiz, ha denunciado el escarnio público, ha dicho que está sufriendo la esposa del presidente del Gobierno, Begoña Gómez, si bien ha mostrado su confianza en que el jurado popular que la juzgará la declare inocente. Las organizaciones agrarias han reclamado un paquete contundente de medidas directas y no coyunturales con el fin de compensar la subida del precio del gasóleo y poder seguir produciendo, para lo que piden que se involucren el gobierno, las comunidades autónomas y la Unión Europea, al tiempo que amenazan con movilizaciones si no hay una solución. Así lo han expresado los representantes de COA, JUPA, Unión de Uniones, ASAJA y Cooperativas Agroalimentarias antes de la reunión convocada por el ministro de Agricultura, Pesca y Alimentación, Luis Planas, para abordar la situación de los mercados internacionales. La ministra de Sanidad, Mónica García, ha informado de que su departamento ha solicitado a la Abogacía del Estado que lleve a cabo todas las medidas que sean oportunas para obligar a la Comunidad de Madrid a cumplir la ley y a crear el registro de profesionales objetores al aborto. El déficit comercial se situó en 38.005 millones de euros en los siete primeros meses del año, lo que supone un aumento del 30,5% respecto al mismo periodo del año anterior, según los datos del informe de comercio exterior de julio, publicado hoy por el Ministerio de Economía, Comercio y Empresa. El presidente del Gobierno, Pedro Sánchez, ha arrancado su participación en la Semana de Alto Nivel de Naciones Unidas, que se celebra en Nueva York, con una defensa del multilateralismo universal e inclusivo frente a, dicho, los intentos por desmantelar el orden basado en reglas. Por cierto, el presidente del Gobierno no acudirá a la recepción que ofrece hoy por la noche el presidente de Estados Unidos, coincidiendo con esta semana de alto nivel de la Asamblea General de las Naciones Unidas, al coincidir con un acto de agenda privada. El gobierno de China ha declarado que se opone a las sanciones ilegales, sostienen, impuestas por Estados Unidos contra las aerolíneas iraníes, después de que el lunes el secretario del Tesoro estadounidense, Scott Bessent, afirmase que todas las compañías dejarán de funcionar a partir de mañana miércoles. Ampliaremos estas y otras informaciones en próximos boletines. Continúan ahora escuchando Vive Radio. Buenas tardes.

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1: ¿Qué tal? Buenas tardes. El ministro de Política Territorial y Memoria Democrática, Ángel Víctor Torres, ha cifrado en 6.700 los migrantes que han vuelto voluntariamente a Marruecos tras la entrada masiva de julio, en 318 los que han sido expulsados y en 2.300 los menores no acompañados que han sido filiados. Además, la mesa del Congreso ha aprobado por unanimidad el presupuesto de la Cámara para 2027, que ascenderá un 12% más que el que viene funcionando desde 2023, ante la imposibilidad de la aprobación de nuevos presupuestos generales del Estado en los últimos tres ejercicios. La portavoz del Gobierno y ministra de Inclusión, Seguridad Social e Migraciones, Elma Saiz, ha denunciado el escarnio público que está sufriendo la esposa del presidente del Gobierno, Begoña Gómez, si bien ha mostrado su confianza en que el jurado popular que la juzgará la declare inocente. Además, el presidente del Gobierno, Pedro Sánchez, no asistirá a la recepción que ofrece en Nueva York el presidente de Estados Unidos, Donald Trump, a los cabezas de delegación de los países con motivo del inicio del periodo número 81 de sesiones de la Asamblea de la ONU.

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0: Son las 5 de la tarde. 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
3: ¿Qué tal? Buenas tardes. El ministro de Política Territorial y Memoria Democrática, Ángel Víctor Torres, ha cifrado en 6.700 los inmigrantes que han vuelto voluntariamente a Marruecos tras la entrada masiva de julio, en 318 los que han sido expulsados y en 2.300 los menores no acompañados que han sido filiados. Además, la mesa del Congreso ha aprobado por unanimidad el presupuesto de la Cámara para 2027, que ascenderá un 12% más que el que viene funcionando desde 2023 ante la imposibilidad de la aprobación de nuevos presupuestos generales del Estado en los últimos tres ejercicios. La portavoz del Gobierno y ministra de Inclusión, Seguridad Social e Inmigraciones, Elma Saiz, ha denunciado el escarnio público que está sufriendo la esposa del presidente del Gobierno, Begoña Gómez, si bien ha mostrado su confianza en que el jurado popular que la juzgará la declare inocente. Además, el presidente del Gobierno, Pedro Sánchez, no asistirá a la recepción que ofrece en Nueva York el presidente de Estados Unidos, Donald Trump, a los cabezas de delegación de los países con motivo del inicio del periodo número 81 de sesiones de la Asamblea de la ONU.

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0: Son las 6 de la tarde. 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
1: ¿Qué tal? Buenas tardes. El ministro de Política Territorial y Memoria Democrática, Ángel Víctor Torres, ha cifrado en 6.700 los inmigrantes que han vuelto voluntariamente a Marruecos tras la entrada masiva de julio, en 318 los que han sido expulsados y en 2.300 los menores no acompañados que han sido filiados. Además, la mesa del Congreso ha aprobado por unanimidad el presupuesto de la Cámara para 2027, que ascenderá un 12% más que el que viene funcionando desde 2023 ante la imposibilidad de la aprobación de nuevos presupuestos generales del Estado en los últimos tres ejercicios. La portavoz del Gobierno y ministra de Inclusión, Seguridad Social e Inmigraciones, Elma Saiz, ha denunciado el escarnio público que está sufriendo la esposa del presidente del Gobierno, Begoña Gómez, si bien ha mostrado su confianza en que el jurado popular que la juzgará la declare inocente. Además, el presidente del Gobierno, Pedro Sánchez, no asistirá a la recepción que ofrece en Nueva York el presidente de Estados Unidos, Donald Trump, a los cabezas de delegación de los países con motivo del inicio del periodo número 81 de sesiones de la Asamblea de la ONU.

La mejor música en inglés de la mano del boss Bruce Springsteen, con esta canción que fue portada en el año 84 de su homónimo disco, que sin duda fue toda la revolución del rock de aquel momento, seguidamente por uno de nuestros asturianos favoritos como es Melendi, con Solo una sonrisa. Y es que tu sonrisa es lo más bonito de esta tarde que podemos encontrar en la cinta de Vive Radio. Vive lo tuyo, vive tu radio, vive tu tarde con Robin Cutsi.

Recuerda que podemos encontrar todas las canciones en el baúl de los recuerdos que tenemos por aquí preparado solo por y para ti si nos mandas un mensajito al 615-617-621. Repetimos, 615-617-621. Tu mensaje de audio o texto para que puedas dedicar a quien tú quieras la canción que tú quieras dentro de unos minutos. Vive lo tuyo, vive tu radio, vive tu tarde con Robin Cutsey.

Monday, ellos son Tridely. La buena música del rock que nos llega desde Italia hace otra vez vibrar, como no, todos los volúmetros al buen son y además al rock que nos gusta tanto en esta casa. Por cierto, no te olvides nunca del programa Rock Deluxe que tenemos en la cinta de Vive Radio. Vive de la semana. Disfrútalo.

0: Y llega el momento en el que tú eres el protagonista o la protagonista en las tardes de Vive Radio. Papel y boli, 615-617-621. Anótate bien ese teléfono para mandarnos el mensaje de texto o audio que tú quieras en estos momentos para poder dedicar esa canción, ese momento, ese recuerdo que tienes con una persona. Es, por ejemplo, el mensaje que nos llega a continuación. Buenas tardes.
1: Hola, Robin. Me llamo Chris y quiero dedicarle la canción Somebody to Love de Queen a mi primo, que lo tengo muy lejos, que lo quiero mucho y que lo echo mucho de menos. Muchas gracias. Un besito.

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1: ¿Qué tal? Buenas tardes. El ministro del Interior, Fernando Grande Marlaska, ha anunciado un refuerzo de las fronteras de Ceuta y Melilla con más agentes de los grupos de reserva y seguridad de la Guardia Civil ante la convocatoria de nuevos asaltos previstos para el próximo miércoles. En Ceuta, el ministro ha dicho que se están controlando esas convocatorias a través de las redes sociales y ha mostrado su preocupación, aunque ha señalado que han desplegado un dispositivo importante de información, inteligencia y rastreo de fuentes para evaluarlas. Alertas. Además, la mesa del Congreso ha aprobado por unanimidad el presupuesto de la Cámara para 2027, que subirá un 12% respecto a lo que viene funcionando desde el 2023, ante la imposibilidad de la aprobación de nuevos presupuestos generales del Estado en los tres últimos ejercicios. Y a nivel internacional, el secretario general de Naciones Unidas ha alertado del riesgo de división del mundo en dos bloques rivales ante las crecientes tensiones internacionales en un mundo marcado por los diversos conflictos y la redefinición del poder. Continúa la programación aquí en Vive Radio.

Still Haven't Found What I'm Looking For, catalogada como una de las mejores canciones de la formación irlandesa de los chicos de Bono. U2, sonando así de bien, pero otro que no se queda atrás es el príncipe de Minneapolis. En el recuerdo, tras dejarnos hace ya unos años, Purple Rain, Prince. Vive lo tuyo, vive tu radio, vive tu tarde con Robin Cootsie.

¿Cómo mola encontrarse grupos como los chicos de Triedile que siguen sonando así de bien en la sinto de Vive Radio? Por cierto, esta canción la tienes catalogada como Vive de la Semana. Somewhere, Someday. Todo un temazo para compartir contigo estos días. Vive de la Semana. Disfrútalo.

¿Quieres formar parte de las tardes de Vive Radio? 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

0: eres nuestro protagonista, tú eres quien marca las pautas, tú eres quien, por ejemplo, a continuación escucharemos una canción, porque nos ha llegado un audio por aquí al 615-617-621. Queremos saber más de ti, queremos conocerte y queremos escucharte. Mándanos ese mensajito de audio, que nosotros pondremos la canción que nos vas a pedir a continuación. Buenas tardes, Viver.
1: Hola, Rubén. ¿Qué tal, hombre? Un abrazo, un saludo. Mira, te escucho desde aquí de Chozas de Abajo, desde León, y quería mandar una canción para mi hija que está estudiando en la capital, ahí fuertemente enfermería, para darle ánimos para que apruebe los primeros exámenes del trimestre. Y me gustaría, si me puedes poner la canción de We Pray, de Coldplay, y dedicársela con todo mi cariño de su madre Begoña. Venga, un abrazote y que siga todo para arriba, campeón. Gracias.

Ale, y así te digo hasta luego que pierdo el avión. Un placer como siempre. Muchísimas gracias. 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Vive tu radio. Vive tu tarde. Con Robin Cuzzi. Cuídate mucho.

0: Son las 8 de la tarde. 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
1: ¿Qué tal? Buenas tardes. El ministro del Interior, Fernando Grande Marlaska, ha anunciado un refuerzo de las fronteras de Ceuta y Melilla con más agentes de los grupos de reserva y seguridad de la Guardia Civil ante la convocatoria de nuevos asaltos previstos para el próximo miércoles. En Ceuta, el ministro ha dicho que se están controlando esas convocatorias a través de las redes sociales y ha mostrado su preocupación, aunque ha señalado que han desplegado un dispositivo importante de información, inteligencia y rastreo de fuentes para evaluar las alertas. Además, la mesa del Congreso ha aprobado por unanimidad el presupuesto de la Cámara para 2027, que subirá un 12% respecto a lo que viene funcionando desde el 2023, ante la imposibilidad de la aprobación de nuevos presupuestos generales del Estado en los tres últimos ejercicios. Y a nivel internacional, el secretario general de Naciones Unidas ha alertado del riesgo de división del mundo en dos bloques rivales ante las crecientes tensiones internacionales en un mundo marcado por los diversos conflictos y la redefinición del poder. Continúa la programación aquí en Vive Radio.

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1: 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Estás espectacular.

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Son las 2 de la madrugada. 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